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Esto fue todo por hoy. Gracias. Nos volveremos a encontrar mañana en el mismo horario en tu radio estelar 93.1.

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0: Que Dios y la Virgen María Santísima derrame muchas bendiciones en cada uno de vuestros hogares. ¿Qué tal, queridos hermanos de la sintonía, hermanitos del campo, hermanos de la ciudad? Reciban el saludo muy cordial de este siervo de Dios, de su amigo, hermano y servidor, el maestro curandero de los pobres, el maestro Juan de Dios. Hermanos míos, qué alegría es para mí ingresar diariamente a través de vuestros hogares con esta voz alentadora, con esta palabra bendita y sagrada, para así pues ayudar a muchísimos hermanos que me están sintonizando en diferentes puntos de este lindo y hermoso país de Ecuador. Muchos de mis pobres hermanos que día tras día se encuentran sufriendo, padeciendo o arrastrando un dolor, una enfermedad incurable. Pues hoy día quien te habla y te saluda en esta hora es tu hermano amigo, el maestro Juan de Dios. Mis hermanitos que todos los días se están dando cita aquí a mi santuario, muchos de mis pobres hermanos que llegan muy enfermos, los pobres, como fue el caso de esta hermana, como fue el caso de esta señora que me vino a visitar, esta hermanita Rosa que me visitó y que con lágrimas en los ojos me contaba su problema, su dolor, su angustia, su enfermedad. Me decía, maestro Juan de Dios, yo ya he visitado muchos lugares, ya he visitado distintos lugares y no encuentro mi salud, no encuentro mi mejoría. Ya estoy cansada de recibir tantos antibióticos, sueros, pastillas, medicamentos que no me hacen, no me curan. Esta pobre mujer, cuando llegó a visitarme aquí a mi consultorio, con lágrimas en los ojos me contaba su vida. Hermano mío, yo les hago la cordial invitación. Yo le hago recordar que yo, como buen curandero, como buen chamán, como buen conocedor de las plantas curativas, yo te voy a realizar la limpia de Cuy. Te voy a realizar, mi querido compadrito, comadrita, la limpieza a través de mis plantas, a través de aguas benditas, mediante velas, porque yo realizo curaciones, limpiezas, baños de suerte, baños de florecimiento. Tanta pena me dio el día de ayer ver llegar a un pobre hermano que con lágrimas en los ojos me contaba su vida, me decía, maestro, ya no sé qué hacer, me encuentro completamente desesperado. Mi mujer me abandonó, mi mujer se fue de la casa. Este hermanito que se encontraba completamente triste, desesperado, con lágrimas en los ojos, hermanos míos, tanta pena me da como ver muchos hermanos que todos los días me están visitando aquí en mi santuario. 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Aquí me encuentro atendiendo, ayudando, curando y dándole solución a todos sus problemas. ¿Quién te habla? 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Muchos de mis hermanos que me están también ya visitando desde la parte del Cañar, de la Troncal, hermanitos de acá del Guayas, hermanos de los Ríos, hermanitos que me están visitando todos los días y ya se están comunicando con el curandero de los pobres, el maestro Juan de Dios. Hermano, les hago recordar que estoy atendiendo todos los días. Hermanos, son muchísimos los mensajes que estoy recibiendo todos los días. Muchos de mis hermanos de diferentes puntos, de diferentes lugares, hermanitos que ya están viajando por largas horas para llegar aquí al encuentro, para llegar aquí a la casa de Dios, para llegar aquí a nuestra iglesia de curación, donde nos encontramos realizando todos los días las grandes curaciones, los grandes baños de florecimiento. Son muchísimos los hermanos que ya vienen viajando por largas horas, hermanitos de diferentes parroquias, cantones, hermanos que están viniendo desde muy lejos, los pobres, pero están llegando con muchísima fe, porque recuerden que lo más importante es la fe de usted, mi querido compadrito, comadrita. ¡Pare de sufrir! ¡Deje de llorar! Hoy día es un hermosísimo día para que usted me pueda visitar. Hermano, en este momento voy a darle lectura y contestación a un mensaje recibido. Este mensaje me dice, maestro Juan de Dios, muy bonito su programa, escucho todos los días. Le escribe La madre desesperada, quiero saber con respecto, dice, a la enfermedad que tengo, ya que me siento muy mal. Soy bajo el signo Sagitario. Bien, atención a la hermana que me escribe este mensaje. Primeramente, déjeme decirle, mi querida y respetada hermanita Georgina, ya que ese es el nombre que lleva usted. Déjeme decirle claramente, mi querida y respetada hermana Georgina, usted realmente a la actualidad cuenta con 46 años de vida. Eres una mujer a la actualidad joven, pero esta enfermedad que te viene aquejando día tras día, estos dolores fuertes que tienes en las partes íntimas y una botadera de sangre que no te para. Mi querida y respetada hermanita, sé que me estás escuchando. Ya has visitado la ciencia médica, te dijeron que tenías unas llagas en el cuello uterino, pero déjeme decirle de que eso es mentira. Tu enfermedad no es para la ciencia médica. Esto no es para doctor. Usted ha sido víctima del daño, de la maldad, de la brujería. A usted le han hecho el daño, le han hecho la maldad. ¿Y sabe quién le ha hecho esta brujería? Es esta mujer con la cual tuviste muchos problemas. Te hablo de esta mujer que lleva por nombre Yolanda. Yolanda, la mujer con la cual tuviste problemas. Y estos problemas los tuvieron por tu esposo. Mi querida y respetada hermana, sé que me estás escuchando, pero esta mujer de nombre Yolanda, ella que ha hecho esta brujería, ella le ha pagado a un brujo para hacerte todo este daño. Ella tomó una ropa interior tuya, una prenda de vestir tuya. A través de esa ropa te ha hecho la brujería, te ha hecho la maldad. Usted casi no ha creído en estas cosas por ese motivo que no se ha hecho curar. Pero esta enfermedad que usted tiene, esta botadera de sangre que tiene que no le para con nada, esto es producto de la brujería. Yo le pido que me visite, venga inmediatamente acá a mi consultorio, que acá yo le voy a ayudar, le voy a curar. Hermanos, recuerden que usted también puede participar a través de este programa. Sí, sí, adelante. En este momento tengo la presencia de un hermano, de un compadrito, que se está acercando a la cabina de esta radio para hacer público su agradecimiento, su testimonio de fe. Dígame, hermano, ¿cuál es su nombre? Adelante.
1: Yo, hermano, me llamo profesor Erasmo Hidalgo Escobedo. De que venía sufriendo de un dolor de hueso, de mis piernas, de mi cintura. Y hacía dos años que venía sufriendo, hermano. Me aplicaban lo que es calcio y doloneurobión. Me decían que es artritis, y de los cuales pues ya estaba peorando, mi hermano. Yo me sorprendía llegando por primera vez conocerles a su iglesia acá, como les puedo decir, y ahora me siento contento con toda mi esposa, que hemos pasado acá a una consulta, y mi esposa también está mejor, y gracias a Dios que llegamos a tiempo, si no yo estaría inválido, así como usted me dijo.
0: Alabado sea Cristo, alabado sea nuestro Señor, gracias Padre Celestial, otro milagro más realizado aquí en la casa de Dios, otro hermanito que gracias al gran poder curativo y estas grandes manos curativas, sanadoras del Maestro Juan de Dios, él ha sido curado, liberado de esta terrible enfermedad. Hermanos, son testimonios en vivo, testimonios reales, que dan crédito para seguir ayudando, curando a muchísimos hermanitos. Pero otro mensaje que me están escribiendo, me dice, Maestro Juan de Dios, le escribe la mujer del signo Libra, quiero saber con respecto a mi relación, dígame cómo me encuentro, ya que estoy muy preocupada. Por favor, le suplico enormemente, dice. Bien, atención a la hermana que me escribe este mensaje. Primeramente, déjeme decirle claramente de que usted me escribe porque quiere que yo le hable con lo relacionado a su pareja, a este caballero que lleva por nombre Esteban. Déjeme decirle de que tu relación con Esteban, ustedes han tenido 12 años de relación, pero de la noche a la mañana todo se terminó. ¿Sabe por qué? Porque Esteban, tu marido, conoció a una mujer, pero esta mujer es extranjera, ella es de Venezuela. Desde que conoció a esta mujer, Esteban tomó la decisión de irse de la casa, de separarse de usted. Mi querida y respetada hermanita, sé que me estás escuchando, pero déjeme decirle claramente de que a tu marido Esteban lo tienen con cochinadas, lo tienen con brujerías, con perfumes, con aromas, le han hecho un ritual brujístico. Esta mujer, que es extranjera, que es venezolana, es una mujer sucia, cochina. Ella lo tiene con cochinadas, con brujerías. Si usted quiere recuperar su hogar, quiere salvar su relación, pues tienes que visitarme. Venga inmediatamente acá a mi consultorio, ya que te veo que todos los días te encuentras triste por el abandono de tu marido, ya que te encuentras abandonada con tus dos hijitos. Hija linda, sé que me estás escuchando, pero yo te pido que me visites. Acá te voy a dar solución a todo tu problema. Suerte y gracias por escribirme. Te habló tu hermano y servidor, el maestro curandero de los pobres, el maestro Juan de Dios. Hermano Cinci, verdad para todos los pueblos. Recuerden que estoy atendiendo todos los días. Otro mensaje me dice: Maestro Juan de Dios, muy bonito su programa, lo felicito. Quiero que por favor me ayude y me diga por qué mis animales se mueren, y también con respecto a la enfermedad que tiene mi señora. Le escribe el campesino preocupado del signo Leo. Bien, atención al hermano que me escribe este mensaje. Primeramente déjeme decirle, mi querido y respetado hermanito, gracias por escribirme, pero déjeme decirle claramente de que usted está siendo víctima de envidias y de maldades. Todo lo que está sucediendo en tu hogar y en tus terrenos de cultivo y en las crías de animales, todo esto es producto de la envidia, ya que tienes unos vecinos muy envidiosos. Con respecto a la enfermedad de tu esposa, también veo que todo esto es por parte de maldad, de envidia. Te pido que vengas urgentemente acá a mi consultorio, tráigame un poquito de tierra de la casa, que acá yo le voy a dar solución a todo su problema. Suerte y gracias por escribirme. Te habló tu hermano y servidor, el maestro curandero de los pobres, el maestro Juan de Dios. Hermano Cinci, verdad para todos los pueblos. 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Muchos de mis hermanos que me están también ya visitando desde la parte del Cañar, de la Troncal, hermanitos de acá del Guayas, hermanos de los Ríos, hermanitos que me están visitando todos los días y ya se están comunicando con el curandero de los pobres, el maestro Juan de Dios. Hermano, les hago recordar que estoy atendiendo todos los días. Bueno, hermanos de la sintonía, sinceramente ha llegado el final de mi programa. Bueno, muchísimas gracias por este momento donde ustedes han brindado paz y silencio, un momento de tranquilidad para nuestro programa que llegó a su corazón. Muchísimas gracias y que Dios me los bendiga. Permiso.
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10: Hola, ¿me dicen la hora? Son las 10 de la mañana.
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0: amigos, ¿qué tal? Bienvenidos a un noticiero estelar desayunándose con el matador en este primer lunes de agosto, lunes 3, como dice Lucio Gutiérrez Chess, 3 de agosto del 2026. ¿Cómo pasa el tiempo? ¿Cómo se ha iniciado el mes del troncalellismo? Ya queremos, mi pana, saludar a la troncal, a ver si nos busca una cancioncita de la troncal por ahí. En su 43º aniversario de cantonización. Mes del troncalellismo, ya iniciamos, ¿cómo pasa el tiempo, no? Hace poco decíamos, huele a fiesta de Pancho Negro, cuando llegan las fiestas de Pancho Negro, Cochancay y la troncal. Así se ha dado, y esperamos que este mes sea lo que muchos troncaleños esperan, el mes de reactivación económica, el mes donde sus negocios incrementen sus ventas y que obviamente las autoridades den lo que tengan que dar, seguridad, para que así sea mucho mejor. Este mes, en homenaje a la tierra dulce del Cañar, y desde acá de los estudios Estelar 931, el agradecimiento también a Wilfrido Alan, ahora se lo conoce como Electro House Ortiz. Un saludo también para Carlos Boni, el popular transparente, le dicen. O sea, por la transparencia en su vida. No se vaya a equivocar, no, no es por pálido, no, es por transparente en todos sus actos, sí. ¿Ah? Sí, sí, sí, más o menos, sí. Y ahí, hoy veíamos, queridos amigos, a lo lejos, hacia el mercado Bellavista, una figura que venía con unos quesos, o sea, zapatos blancos, luciendo una camiseta del Real Madrid, un pantalón pegadito al cuerpo, poca tela se gasta en él, y con un caminado, ya tú sabes, no es nada, con una gorra de Radio Estelar. Y la credencial que se le movía de lado a lado. Y nos preguntamos quién es esa pinta que viene allá, dice Alan. Es el negro DJ. Y efectivamente, ya sabe, caminando así, parece que él muy temprano madruga, se pega su toque y sale caminante hacia la radio. Él dice que es elegante, dice, pero un poco con cuello desajustado. Lo vamos a llevar donde Orlín Zambrano, a ver si lo enderezamos, sí. Zapatos blancos de la Johnny, United States. ¿Tienes familiares allá que lo visten? Dice.
1: ¡Sí!
0: Lo que no consiguen es pantalones para adultos, pero muy pequeños. No hay, no. O sea, más tener que nosotros que tenemos porte de gente, regalarle un pantalón para que hagan unos cuatro al negro. Pantalones ajustados. Camina de lado. Y la gorra se la sabe poner así un poco para atrás, ya el tipo más o menos, ya. Y viene desde la Luz de América, zona del negro DJ. Saludamos a la Luz de América, saludamos a la troncal, en las parroquias Pancho Negro, Manuel de Jesús Calle, en todo su recinto, Colonia Agrícola Amazonas, Tierra del Cañar por siempre y para siempre, en el centro de la ciudad, mercados y comercios, que se activan desde muy temprano. La gente laboriosa, las mototaxis, Tritón, Bravo, Peralta, Loyola, Pacheco, María Auxiliadores, los taxis, buses intracantonales, interprovinciales, servicio mixto, transportación escolar e institucional. Qué grato es poder llegar a mi gente campesina, agricultora, asociaciones agrícolas de la troncal, cantones vecinos, muchas gracias por esa enorme sintonía, por estar conectado siempre con la número uno de la troncal. Muchísimas gracias. Parte alta de la provincia de Cañar, la provincia del Ecuador y el mundo entero. Un saludo a nuestros hermanos migrantes en otros lados del mundo, haciendo patria pero pendientes de la información. Un abrazo enorme desde la troncal capital económica del Cañar, que está en su mes de aniversario, 43º aniversario de cantonización. La troncal en el triunfo ya se dio pregón, todos saludamos al triunfo también, que está de aniversario también, nacieron el mismo día. cantones hermanos, que les vaya excelentemente bien en su mes de agosto. Queremos llegar con una ayuda social, mi pana Alan, a ver si de repente la proyecta. Queremos tocar el corazón de nuestra gente, esa gente buen sentimiento, troncareño. Hoy vamos a ayudar a José Alvarado, un joven que venía de su trabajo y sufrió un accidente, un aparatoso accidente, y está lesionado en la pierna, muy grave, ojo. Y los gastos son tremendos. Los gastos son tremendos. Hoy queremos pedir la ayuda de nuestra gente. Hoy queremos pedir de corazón su apoyo a José Alvarado, quien sufrió venía de su trabajo un accidente de tránsito y está atravesando un momento difícil. Él se encuentra en la ciudad de Cuenca y necesita ayuda para cubrir sus gastos, medio continuar con su recuperación. Cualquier aporte, por pequeño que sea, será de gran ayuda. También pueden colaborar compartiendo esta publicación para que llegue a más personas. Cuenta de ahorro, Banco del Pichincha, 22-104-104-68, 22-104-104-68, a nombre de María Dolores Zumba, hoy por José, un joven que necesita, obviamente, nosotros y mañana por cualquiera de nosotros. Esperamos llegar al corazón suyo, mi amigo, mi amiga, y vamos a estar en esta cruzada también para ver de qué manera la gente que nos mira y nos escucha en los Estados Unidos, también hermanos ecuatorianos que tenemos por allá, troncaleños que siempre están colaborando, le hacemos el llamado para que vengan, manden su contribución en ayuda de este jovencito que necesita. Venía de su trabajo, un accidente, tiene postrado. Hoy le van a hacer una cirugía, según nos comunica. Tengo el audio, les voy a dar a conocer el audio también, a ver de qué manera, para que vean su señor padre muy preocupado. Vamos con el audio que tenemos aquí.
2: Se rompió la pierna izquierda en el fémur. Y de ahí lo llevamos a una clínica en Guayaquil, porque en el seguro me dijeron que de 3 a 4 días, porque no había turno. De ahí en la clínica me lo operaron y lo trajeron el sábado, me lo mandaron a la casa, y de ahí pasó que estaba con dolores, lo traímos acá el día viernes, ya que me dijeron que estaba infectado el pie. Otra vez lo intervinieron quirúrgicamente. Y de ahí le hicieron un análisis y de la operación salió y dijo que tenía infección. Le sacaron 330 cc de pus y otra vez lo van a intervenir este lunes quirúrgicamente. Y para ver, estamos esperando cultivo para ver si que no tiene infección en el hueso. Y de ahí para darle tratamientos, pero hoy lunes lo van a intervenir quirúrgicamente de nuevo.
0: Troncaleños de buen corazón, es la desesperación de un padre, obviamente, que clama por ayuda. Nadie quiere ver a sus hijos en esas condiciones, y más aún cuando es un muchacho trabajador, pues. Difícil la situación. Vamos, troncaleños. Ahí está el número, está la publicación Estelar Costa también. Vamos a ayudar. Sabemos, conocemos de la buena voluntad de mucha gente de la troncal, que le gusta compartir y llegar en esos momentos. Nosotros vamos a compartir también la publicación con gente que siempre nos está ayudando en esta clase de ayudas sociales y que obviamente no va a ser la excepción. Sabemos, mi querido amigo, usted nos está escuchando en este momento, señor padre José, que vamos a llegar, vamos a tocar el corazón de la gente, y de una u otra manera se le va a colaborar. Tenemos otra nota también. El día de ayer hubo una cruzada, mi pana Alan, Violeta Flores, Fundación Violeta Flores y Fundación Rexer se unen y van en ayuda de Jesús Tito Bueno, un niñito que sufre cáncer en la sangre y está, pues, su tratamiento quimioterapia y más. Su señora madre, la señora Sandra Bueno, su padre, se han esforzado muchísimo, han trabajado. Nosotros hemos hecho seguimiento a este tema desde muchos años. Esta es una lucha que viene ya desde años atrás. Y están en la parte culminante del tratamiento de su hijo, de Jesús. Y siguen haciendo actividades. Ayer estuvieron en el centro y nosotros obviamente apoyando allí. Vamos con la nota que tenemos con Violeta Flores. O puede ser también con Cristian López. ¿Con quién estamos? Vamos con Violeta Flores, Fundación Violeta Flores, en plena campaña en el centro de la ciudad el día de ayer.
3: Vamos a conversar con Violeta Flores, Fundación Violeta Flores presente, apoyando a Jesús Tito también en la campaña para que la familia, para que él pueda sentirse más tranquilo y pueda salir de la terrible enfermedad, Violeta.
4: Saludos cordiales con toda la ciudadanía troncaleña. Muchísimas gracias por el espacio, don Enrique. Efectivamente, el día de hoy, Fundación Redser, Fundación Violeta Flores, nos hemos unido para esta noble causa, ayudar a Wilson Jesús con ingresos para los tratamientos de quimioterapia.
3: Esta clase de campaña obviamente van a seguir, no solamente por Jesús, Fundación Redser se han unido, cualquiera que necesite lo van a apoyar.
4: Por supuesto, esperamos que toda la ciudadanía hoy se una a esta noble causa para apoyar a un niño que día a día está luchando contra el cáncer en la sangre. Estamos muy contentos por la acogida, por todas las personas que nos han escrito, que se van a sumar esta tarde, esta mañana, que van a venir y que nos van a ayudar.
3: Hay tres invitaciones entonces, aquí en la esquina del Alfonso Andrade, 25
4: de agosto. A toda la ciudadanía troncaleña que en este día, domingo, aquí en la esquina, en la avenida 25 de agosto y Alfonso Andrade, puedan venir, puedan acercarse. También están haciendo la venta de alimentos para ustedes y también para que nos puedan apoyar.
3: Apoyemos a Jesús Tito, a su familia, Fundación Violeta Flores, Fundación Rexel. Recuerda, hoy por ellos, mañana por cualquiera de nosotros.
0: Tenemos las 7 de la mañana, 7 de la mañana con 12 minutos, 7, 12 minutos, Estelar 931. Gracias. Gracias por la sintonía, gracias por estar conectados con la buena información. Tenemos corte. 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Muchas gracias por la sintonía. 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Vamos a un corte comercial y regresamos con más.
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0: Tenemos las 7 de la mañana con 25 minutos. 7:25 minutos, Estelar 931, en este 3 de agosto del 2026. Gracias por la sintonía en este inicio de semana. Muchísimas gracias por estar conectados con la número 1 de la Troncal. Vamos con la nota que tenemos con Cristian López. Fundación Rexer también presente. Se han fusionado Fundación Rexer, Violeta Flores, para ir en ayuda a Jesús Tito, de su familia. Un niñito que lucha también, le pone ganas a la vida y que poco a poco, con el favor de Dios, está saliendo de semejante enfermedad. Para ustedes, la información.
1: Estamos informando desde el centro de la ciudad de La Troncal en este día domingo. Una cruzada benéfica para llegar con ayuda a la familia Tito Bueno, para su pequeño hijo que sufre de cáncer. Cristian López, Fundación Rexer presente. Cristian, ¿cómo está?
2: ¿Cómo está lo que es Matador? ¿Cómo está el pueblo de La Troncal? Muy buenos días. Aquí estamos apoyando lo que es a la causa del hermano Tito Jesús. Ya es un niño que quiere seguir sobreviviendo lo que es a la quimios. Tiene cáncer, está pasando en un proceso muy duro. La mamá está trabajando mucho para que el niño siga lo que es adelante. Y nosotros, conjunto a Fundación Violeta Flores, estamos aportando y ayudando para que todo salga bien.
1: Esta clase cruzada va a seguir, ¿verdad?
2: Claro, o sea, nosotros, como ya hemos venido trabajando, ya nosotros estamos para ayudar lo que es a la ciudad, a la ciudadanía, ya. A todas las personas ya de La Troncal que quieren nuestro respaldo, cuenten 100% lo que es con aquello, porque nosotros estamos siempre para servir.
1: ¿Hasta qué hora van a estar? ¿A que se termine, obviamente?
2: Hasta que se termine, ya, y que sea lo que Dios quiere y lo que el pueblo de La Troncal decida.
1: Ese mensaje a la ciudadanía, que vengan.
2: Claro, o sea, nosotros incentivamos a la ciudadanía para que venga, se sume a estos proyectos. No es nada lo que es lucrativo, ya no es nada lo que es para nosotros, no nada, es totalmente para una ayuda social de que es un niño que está pasando un proceso ya de cáncer, y para la familia es muy duro, y nosotros estamos aportando a esa situación.
1: Recuerda, troncaleños, Jesús Tito Bueno, su familia lo necesita. Fundación Rexer, Fundación Violeta Flores, apoyando esta causa hoy por ellos, mañana por cualquiera de nosotros. Yo te informando donde la noticia está.
0: 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Muchas gracias por la sintonía. 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

0: 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Tenemos las 7 de la mañana con 30, 7:30. Nos vamos a un brevísimo corte comercial y regresamos con más, porque obviamente tenemos que cumplir con aquellos que pagan. Vamos y regresamos.
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4: Hola, ¿me dicen la hora? Son las 10 de la mañana.
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0: Tenemos las 7 de la mañana, 35, 7, 35 minutos. 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Tenemos las 7 de la mañana, 37. 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Mi querido Alan, tenemos una nota desde el mercado Villavista. Son tres videos, creo. Todo ese material es penoso ver cómo nuestros productores agrícolas, aquellos que vienen de sus finquitas, aguantan lluvia todo el día con sus productos en el piso, mojaditos. Y cuando hace sol, tremendo también. Verano e invierno lo sufren. Para ustedes la información desde la feria del mercado Villavista los domingos. Estamos informando desde el mercado Bellavista, la feria de los domingos, Campos Verdes. Va a conversar con su presidente, Luis Yambay. Don Luis, ¿cómo está? Buenos días.
1: Venga, señor, muy buenos días, señor doctor. Aquí, por agradecerle por la visita de ustedes, que se den cuenta cómo estamos aquí sufriendo en el mercado, unos que estamos guardados y otros que están sufriendo, pues, ¿qué vamos a hacer con la política que tenemos así, señor? Muchísimas gracias por la visita de ustedes.
0: Se ha pedido, don Luis, se ha pedido bastante a las autoridades, pero sin embargo, cuando llueve, el aguacero lo soportan hasta que no pase. Nuestro productor es parte, la mitad queda fuera de techo, ¿verdad?
1: Así es, mi señor doctor. Nosotros pedíamos de favor al señor alcaldesa que nos ayude, un techo para allá hasta afuera, pero la verdad, nunca nos lo tomaba en cuenta nosotros, como pobres campesinos. Y bueno, ¿qué vamos a hacer? Ojalá quizás al cambiar, al pasar el tiempo, otra persona, otra autoridad quizás nos tome en cuenta nosotros, señor.
0: Es importante ver cómo en verano el sol desde muy temprano les pega y ahora en el invierno la lluvia desde muy temprano hasta que terminen sus productos. Ustedes también pagan su permiso y todo, ¿verdad?
1: Así como usted ve, como tenemos la mitad de la fruta... ¿De qué nos sirve que traemos la fruta de mejor calidad del campo, escogiéndole para acá al mercado? Pero aquí el mercado, como se encuentra, lleno de lodo, lleno de basuras, eso nos contamina la fruta, pues mi señor. Eso que pedíamos de favor al señor de autoridades, pero ojalá quizás alguna vez nos tome en cuenta.
0: Muchas gracias. Este es el informe de la feria del mercado Bellavista los domingos. Una pertinaz lluvia que cae mojando los productos de muchos que no están bajo techo, así vienen, así pasan todo el día hasta que terminen sus productos. Ahí está, mire, la yuca, el plátano, todo en el agua del piso. Y nosotros obviamente con la información de dónde se genera. Seguimos informando del mercado Bellavista, la feria del campo a la mesa. Ahora ha comenzado a llover. Así está la fruta en el piso. La gente mojándose. Nuestros productores... Cuando se reiteramos, a ver de qué manera se los ayuda. Ahí está el informe. Feria de productores agrícolas desde el mercado Bellavista. Estamos informando este día, día domingo, feria de los productores agrícolas del mercado Bellavista. Y obviamente vemos a mi gente productora, aquellos que vienen de su finca a vender los productos, pero los vemos obviamente bajo una pertinaz lluvia, mojándose. No hay, excepto
2: esa media agua que construyeron el municipio de La Troncal, el resto se mueve todito. Mire cómo están los productos en el suelo. Y obviamente la gente madruga y si llueve todo el día, así estarán hasta que termine sus productos. Ahí está la información. Desde Mercado Bella Vista, Feria de los Domingos. Pertinaz lluvia que cae, nuestros productores obviamente mojándose todas desde la madrugada que llegan hasta que terminen sus productos. Esto es lo que pedimos a la autoridad, de repente ver de qué manera se les dota de unas carpas y todo para poder ayudar y que puedan en este invierno que parece ha comenzado no sufrir las consecuencias, las inclemencias de las lluvias. En el verano es muy temprano el sol canicular que nos hace retroceder, pero a pesar así nuestros campesinos y agricultores vienen a la Feria del Mercado Bellavista a llevarles un producto más económico a nuestra ciudadanía. Esperamos la respuesta de las autoridades.
0: Tenemos las 7 de la mañana, 7 de la mañana, 42 minutos. 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Tenemos las 7 de la mañana con 47 minutos, 7:47 minutos. Saludamos a toda esa gente maravillosa que se conecta con nosotros. O sea, hay un mensaje que llega de saludame, por favor, a Electro House.
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0: Ahí está el saludo para el nuevo Mr. Electro House en La Troncal.
4: ¡Azúcar!
0: Sí, señor. ¡Azúcar! Vamos, que el caso de Triple A está llegando a su fin. Noticias nacionales que mismo está pasando. La Fiscalía recomienda una condena de más de 6 años de prisión para los implicados, en este caso Triple A. Tenemos las 7 de la mañana, 47 minutos. Gracias por el enorme sintonía. 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Vamos con la información. 7 de la mañana, 47, en este 3 de agosto del 2026.
5: El alcalde de Guayaquil pidió la máxima pena contra Aquiles Álvarez, quien fue acusado de autor directo en el caso Triple A.
6: La fiscal Ruth Amoroso expuso los alegatos finales desde el complejo judicial en Quito y en su intervención señaló al alcalde de Guayaquil, Aquiles Álvarez, y a otros 6 procesados como autores directos del caso Triple A. Por eso solicitó la pena máxima de 6 años, 9 meses.
7: Solicito que se les declare la culpabilidad y se les imponga el máximo de la pena por el delito de comercialización ilegal de hidrocarburos.
6: Ramiro García, uno de los abogados de Álvarez, cuestionó los argumentos de fiscalía durante la audiencia de juicio, que empezó a las 8:30 de la mañana de ese domingo, y hasta el cierre de ese informe continuaba.
8: No han podido demostrar una sola transacción ilícita, y sin embargo han tenido la sinvergüencería de pedir pena máxima. Todos los alegatos se basan en narrativas, no en pruebas. La propia prueba de fiscalía ha demostrado que no existe comercialización ilícita de combustibles, menos todavía en frontera.
6: La fiscalía también pidió al Tribunal Penal la clausura definitiva de las 6 empresas vinculadas, entre ellas Copedesa, relacionada con la familia de Aquiles Álvarez, pues según su investigación, esas compañías adquirían diésel subsidiado y lo vendían al sector industrial sin el subsidio. Exigió multas y el pago de una reparación material por el perjuicio que, según afirmó, causaron los 21 procesados.
7: Solicito que en sentencia se condene en calidad de reparación material al pago de 61.502.658.39. correspondiente al perjuicio económico ocasionado al Estado ecuatoriano, deberá ser dividido para todos los procesados en la presente causa.
6: El alcalde de Guayaquil fue trasladado desde la cárcel del Encuentro hasta la unidad judicial del Cantón La Libertad, en la provincia de Santa Elena, para que participe en la audiencia de manera virtual. Esa vez se redobló la seguridad en los exteriores de esa dependencia, con vallas metálicas que se colocaron en 2 cuadras a la redonda.

0: Tenemos las 7 de la mañana, 50 minutos, 7:50 minutos, gracias a Vilca Agua, la mejor agua pura y cristalina. 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Vamos a ver, mi pana Alan, ¿con qué vamos? ¿Con qué nos vamos, mi señor? Usted es el... Tenemos las 7 de la mañana, 52 minutos. 7:52 minutos.
1: ¡Apúrate, oye!
0: Gracias por la sintonía. Vamos con más información. Es clave el contacto escrito si es necesario. ¿Qué nos dicen? La nueva ley de inquilinato. ¿Qué nos trae novedad la nueva ley de inquilinato? Vamos con ese azúcar. Vamos, mi pana. Póngase pila, señor arrendatario y señor arrendador. Trae compromisos nuevos que hay que cumplirlos. Para ustedes.
2: Pienso que si es necesario, hay cosas que no están reguladas y de hecho se han hecho por tradición, más no porque están plasmadas en una ley.
3: Se ha hablado mucho acerca del contrato de arrendamiento. Muchas personas que no tienen, por ejemplo, un asesor inmobiliario, ¿qué hacen? Simplemente...
2: Acuerdan.
3: Verbalmente. No, verbalmente. Tienen este contrato verbal, pero no un contrato, digamos, físico, ¿no? Escrito. ¿Cuán importante es tener un contrato físico? ¿Eso lo contempla ya esta nueva ley?
2: ¿Sabes qué? Hasta lo que yo leí decía que podía ser verbal o escrito y siempre dependía de un monto. A mi criterio, los verbales no deberían existir. ¿Por qué? Porque nosotros como ya somos asesores inmobiliarios, conocemos la cantidad de problemas que puede generar un desacuerdo verbal entre tú y yo. ¿Por qué? Porque una cosa es lo que tú entiendes y otra es lo que yo te estoy diciendo.
3: Así es.
2: Entonces, si entendemos cosas diferentes, obviamente va a haber discusiones. Entonces, yo sí creo que debería haber un contrato escrito siempre. Independiente del monto que sea generado para este alquiler, tiene que ser escrito.
0: A las 7 de la mañana, 7:54 minutos. Efectivamente, yo he visto muchas veces a dueños de sus bienes inmuebles, cuando se le van los inquilinos, quedar con dolor de cabeza. Cuando van y abren su departamento, está destrozado. A los pocos días le van y le dejan servicio, la luz cortada porque no han pagado 2 meses. Y todo eso, y la mayoría pues obviamente entregan pintados, entregan en buenas condiciones su casa. Y también se dan los casos, escúchese bien, yo alquilo un local para poner un negocio y listo, me va súper bien en mi negocio, pero de repente, si no estás bien asegurado con tu contrato, aparece algún primo que llegó de la Johnny, el dueño de la casa, y dice, oye, está bueno ese negocio, me interesaría poner. Al otro día bajan y le dicen al dueño del negocio, ¿sabe qué? Ha llegado un sobrino y queremos que nos desocupe. Y no puede ser así. Hay derechos de quienes arrendamos una vivienda. No nos pueden agarrar y tirarnos a la calle de un momento a otro. Eso también tiene que ser respetado. Como obvio también los dueños de sus negocios que se vean perjudicados deben de ampararse en algo también por el no pago de servicios, porque se fueron sin pagarle la luz, porque le destrozaron. Y eso sí es verdad también. De parte y parte, vamos a conversar con gente que está a cargo de inmobiliarias para ver cuáles son esos cambios también que benefician tanto a uno como a otros. Contrato verbal no sirve, por gusto. Nadie cumple la palabra, rato menos pensado te ponen en la calle. Un rato menos pensado me voy y lo dejo colgado con servicio y todo. Así de sencillo. Así de sencillo. ¿Debe cambiar? Por supuesto que sí. El agradecimiento también a Bill Cagua. Oiga, Bill Cagua está en sintonía estelar. Imagino que ya mismo le está tocando la puerta, le manda un sticker de Barcelona. Eso sí no me gusta. ¡Sí! Y para terminar, vamos a hablar un poquito de eso que está pasando en la Liga Ecuatoriana de Fútbol, Liga Pro. Qué pésimo que está Emelec. Va como esos aviones en picada. Llegó a subir bastante y ahora está de, yo sé, a ver, lleva Emelec de 18 puntos o de 15, solo ya ha ganado un punto. Y fue un empate en casa con Muchurruna. Es tremendo. Pierde, oiga, un partido horroroso en casa con el Aucas, donde parecían jugadores ya de la post 50. Es tanta la necesidad de un delantero que tiene Meret que meten a la Yoya Yoví para solucionar problemas de gol. Porque el señor Lucas Grimowicz se jamió, así en términos de enero, y ya hay dos goles claritos. Se comió, erró. Qué mal que estás, Bombillo. Y el día ayer, en otro partido de los Leones con la Farsecopia, el primer tiempo lo tenían listo los Leones del Norte al Farsecopia de Ecuador, al hazme reír. Y terminaron al final, en la segunda parte, mejoró Barcelona con los cambios que hicieron. Perdón, no le puedo decir Barcelona porque Barcelona hay uno solo, Barcelona de España. La copia se movió un poco mejor y le empataron el partido, pero León estuvo también a punto de ganar. Barcelona igual. Y hay una diferencia enorme entre lo que produce Independiente del Valle, entre lo que produce el segundo en la tabla, Católica. Eso sí, a 19 puntos de Independiente, que poco a poco comienza a oler a campeón. Yo no veo quién lo va a parar Independiente. Ayer ganó 1-0, apretado el Cuenca, pero ganó. Tampoco todos los partidos van a ser goleadas, porque son 11 contra 11. El equipo de Neckulma, el Cuenca, se paró bien y pudo perder 1-0 nomás. No fue goleado, como otros, como Emelec, como otros que han caído sin pena ni gloria. Hubo una goleada también de Católica, técnico universitario, 5 le puso el equipo Cruzeta, la Católica. Yo no me olvido de ese amarre con el Barcelona también. No me olvido, pero 5 le puso Católica, está segundo, 19 puntos, tercero Aucas, y por ahí otro serie de equipos malos. Emelec está décimo, oliendo a formol. 9 de octubre, la Serie B anda bien, empató también, se perfila como un claro equipo que va a ascender a la Serie A. Vamos a ver qué pasa en los últimos partidos, y así se mantiene la Liga Pro de Ecuador. Hay 3 grupos, 6 que pelean por lo que será pues la liguilla, 4 que están ahí buscando Copa Sudamericana y 6 que vuelven a formol. Dentro de eso, el más oloroso a formol es el Manta, que está, oiga, no mejora para nada. Último lugar con 14 puntos, creo. Ese ya está condenado. Con esto nos vamos. 8 en punto de la mañana. Que la pasen bien. Un lindo día. Y no se olvide, al mediodía mucha más información. Y no se olvide, ya se vienen las travesuras con Franklin Hugo Murillo. Vamos, nos encontramos al mediodía.
1: Y así llegamos al final de esta jornada informativa. 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Nos oímos.
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5: Hola, ¿me dicen la hora? Son las 10 de la mañana. 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

Somos los dos. Te necesito igual que yo. Señoras y señores, ¿qué tal? Buen día, buen día, buen día, buen día, buen día, buen día. Buen inicio de semana, buen inicio del mes de agosto. Se vienen las festividades. Y muchos dirán, y esa vocecita está conocida, claro. Es que llegó el papá de los pollitos, mijo. O sea, el Candela. Un abrazo para ustedes. Hoy arrancamos una nueva etapa. Hoy arrancamos con nuevos compañeros. Hoy arrancamos, no sé cómo más decirlo, hermano. A veces uno se pone así como sentimental. Buenísimo. El abrazo tremendo entonces a toda esa audiencia de la 93.1 Estelar Costa. Hoy arrancamos con esta alegría espectacular, con esta fiesta tremenda que llevamos todos los días y obviamente que llevamos en la sangre todo ese cariño, toda esa armonía que vamos a disfrutar en esta hermosa mañana. Muchas gracias a nuestros auspiciantes, que ahí te va un pilo, mijo. 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Kobe, Kobe, Kobe, Kobe. No te confundas, que no es el Kobe, ese que casi te mató. No. Cody Beauty Salon, mijo. Cody Beauty Salon. 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Así que, mi estimado matador, si usted quiere que sus piececitos estén así, sin guacala guacala, vaya, mi hermano, centro de belleza. Ah, le mandamos al negro, le mandamos ahí para que vaya de... Ya, tranquilo, este DJ. Ahorita lo vamos conociendo de a poco. Veo que a este DJ también le gusta la... Ajá, ajá, ajá. ¿Sí? Esto veo, hermano, que le simpatice este asuntito de andar por ahí. Y como están cerca aquí del Alfonso Andrade, me imagino que por ahí se van a hacer un revuelo de vez en cuando, ¿no? A pararse ahí con un pañuelito, que da como que se dan vientecito, ¿sí? Y se ponen ahí una, ¿cómo es que se llama este asuntico? Un gafete ahí como de especialito, no sé. Señoras y señores, definitivamente qué placer, qué gusto. 8 de la mañana con 15 minutos, 8 con 15, acá en Estelar. 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Stalin, mi pana, allá en los bus de la Mega Servitrón, activos, Candela nos dice. Y eso, loco, comenzaron a llegar este asunto, hermano. Dejaste a tu papá. Ya dejaste a tu papá. Vas a ver que, vas a ver cómo te meten preso, pendejo. Ahí está, nos manda un video nuestro amigo Stalin, allá en los bus de la Mega Servitrón. Dice, chévere, mi hermano, estamos por acá ahora. Henry Murillo, saludos, Alex, amigos de los grupos, definitivamente, Pato Rojas, saludos también los brothers. Ya dejaste solito al hijo, dice, a tu hijo, dice, al cachorro. Eso no es mi hijo, ese es mi entenado. Bueno, la gente mira nada más, de a poquito, sin hacer mucho ruido. Sabemos que tenemos un pueblo lindo que nos ha seguido durante más de 20 años ya en este mundo de la animación, de lo que es sonido. Quienes hacemos Candela Music, el abrazo tremendo también allá para mis nenes que están en sintonía, como siempre, fieles seguidores. Bueno, me dicen papá, ¿no? Me dicen papá, sin duda. Mi estimado Lema, ¿cómo está mi estimado pana Candela? Ya sabes, te saluda John Lema. Le dejaste solito a mi compa, dice, a compa Luchito. Ya, compa Luchito, ya él queda para... Él queda en las mañanas nada más, mi hermano. 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Hoy le vamos a dar una tras de otra
a todos nuestros auspiciantes, que decía Candela, necesitamos que vender, necesitamos, sí, también. 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Mira, el grueso es el cuencano. ¿Sí? El cuencano es el cuencano es el más gruesito, más duro. No, pues ya el veteranito, déjalo tranquilo, ya. Ya se parece moco de pavo. ¿Sí? ¿Y quieres un poquito más largo y medio más flexible? Está el cervecero. ¿Lo quieres más largo? Está el del hot dog, más flaco, eso sí. 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A Luqui Pú. No creo que está por allá también Luqui Pú. Esa loca. No, ese es de otra manera, pues. Ya mismo te dice. Verate desgraciado, te boto la moto taxi. Hecho sí. No te dejes de agarrar porque la moto taxi te mando encima. Estos muchachones, sin duda, ¿no? Pónganse pilas, mi pana Pato Rojas, también en sintonía. Los buenos amigos, como siempre, ¿no? La gente de la Meca Servitrón, la gente de Cañazú, nuestros amigos en Cooperativas Rincay, Cooperativas Troncaleñas, también reportando sintonía. Muchas gracias por el cariño. Dice pilas, Candela, que a donde vayas, vamos contigo. Ya pues vamos al motel de una. Acá no estamos con nada, mijo, aquí es de una, papito bello, vamos, que... ¿Qué pasó? Que no, para allá tampoco así, dice, no, o sea, es por molestar. No, un abrazo con ustedes, la verdad que muchas gracias. Llévame a mí, dice, tú eres regalada, loca. Saludamos a mamá Manuela. No, tú estás muy fea, desgraciada, muy gorda. No, yo, para gordito basta yo, mijo, para gordito basta yo. Ahí estamos, 8 de la mañana con 20 minutos, 8 de la mañana con 20. El abrazo tremendo, entonces vamos a iniciar la mañana de lunes en este mes de agosto a darle con todo el asunto, con toda esa fiesta. A propósito, la noche de ayer compartiendo allá con la familia Rico Pan, mi pana Cristian Espinosa, cumpliendo 32 años, disfrutando al 100% la buena biela, el buen whisky, la buena comida, allá con el Chef Clever. Por eso que andamos también un poquito medio afónicos, andamos así medio con los ojitos cerrando. Ya, ñaño, déjale ahí que... No me toques ese bar que me mata, amigo. Porque ya mismo te invito y vamos a curar ese chuchaqui. Vamos a curar ese chuchaqui. Muy bien. Ya medio palo, dice, ¿no? El programa medio palo es para la noche allá en TikTok con Candela y mamá Manuela y el Pato Loco. Ese, el programa medio palo, ese es a las 7:30 de la noche, ñaño. Así que aquí compartimos en Radio Estelar la 93.1. Damos inicio y damos la bienvenida, señoras y señores, fiesten.

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5: Este hombre parece orquesta ya, así, así te va dando los toquecitos, el timbal, el bajo, te va dando suavecito, como para irle metiendo ese ñeque, así como que vayas preparando para bailar. Se vienen las fiestas, dicen algunos, de mi ciudad. Bueno, como pagamos impuestos, sí es como ciudad. Ahora, como vivimos alrededor, parece pueblito ñaño, parece mi pueblito, así de sencillo. Pero bueno, aquí estamos con esta troncal querida. Por acá nos manda un audio nuestro buen amigo del bus allá de Cañazú, John Lema. Un audio muy bonito y muchas gracias por aquello. Solo que dice: hermano mío, te has juntado con ese negro, ¿qué diabluras harán en las cantinas? En las cantinas. Si el negro de por sí solo es borracho, juntándose contigo se acabaron las cantinas. A ver, Johncito, coja la suave, ya. Y ya te mando el audio, para que no veas que es en cambio mío. Ya te mando el audio, minero, ¿va? Y cosa que te vas a quedar loco, ¿y yo qué? No sé, mijo, acá yo también quisiera saber eso que tienes tú que ver, pero ya te voy a escuchar el audio. Para mi pana Iván, bueno, que de Iván no tiene nada. Él es el chico diferente. ¿Ah?
6: Maldito.
5: El chico diferente. ¡Qué sopa! ¡Sopísima! ¿Sí? El chico diferente, esto es en la Mega Servitrón. Y cualquier rato me imagino que tú te subes en él. Verás, es un colorado, barbón, así tuqueado. Eso.

0: ¿Quién puede imaginar, ñaña? Cualquier hembra que le ve dice, wow, qué hombre, ¿ah? Oye, en buena onda, está guapo. Pero, mijo, ahí está, el chico diferente. El chico diferente, ñaña. Lástima de belleza, digo yo, hermano.
1: Ay, pienso que los hombres son divinos.
0: Este DJ se metió a la bebida. Que los hombres son divinos, maldito. ¿Ah?
1: Ay, pienso que los hombres son divinos.
0: Bueno, ahí está toda esa gente de la Mega Celetron a full. Los días sábados salen a las 3 de la tarde. Pato Rojas Piel, ya conversamos, Pato. ¿Ah? 3 de la tarde. Bueno, este fin de semana estamos allá con la gente de. La gente de Rancho Grande. Allá nos vemos el fin de semana, fiesta de 15 años. Allá estaremos con todo el combo de Candela Music. Luces psicodélicas, luces frías, cámara de humo, pantalla gigante, sonido, filmación y fotografía. Allá con la gente de la fiesta de 15 años de mi pana Morocho, la familia Morocho, un saludo cordial allá en Rancho Grande. Ya nos vemos el fin de semana, ¿eh? Así que pilas, muchas gracias por las invitaciones. Allá estamos compartiendo junto a ustedes. Ahí vemos si vamos jalando a los DJs acá, si no tienen nada, le vamos llevando para meterle full corona sin problema, ¿sí o no? Está bien, súbale el volumen, ñaño. Alex, en Cooperativa Ricay. Abrazo para ustedes en esta mañana espectacular de lunes. Lunes de pericitis siempre, ñaño. Lunes de pericitis. Te levantas rascándote la cabeza, rascándote la barriga y gritando. Eso, tal cual, tal cual, tal cual. Gritando a los cuatro vientos, ¿por qué soy pobre? ¿Por qué soy pobre? ¿Por qué no tuve papás millonarios para heredar algo y levantarme tipo... levantarme tipo 10 de la mañana, ¿no? Y que ya la bucama esté con un juguito de naranja, ¿sí? Esperándote ahí con tus... ¿Cómo se dice? Cantumflas, ¿cómo que se dice? Pantumflas, ¿no? Con tus pantumflas ahí para que no te vayas a resfriar ubicando tus pies en la baldosa, ¿sí? Con esa toalla que se ponen los millonarios, esa que parece bata como de los antiguos de la Roma, ¿sí? Pero no, ñaño, como somos pobres, pata al suelo, una toalla ahí con hueco en la mitad que no sabes para dónde va, y raspándote la cabeza y entrando ahí sin poder caminar demasiado duro porque te puedes rebalar en el baño, así. Y también hay una cuestión con esto de la toalla, ñaño. La mujer, por lo general, son tres toallas que llevan al baño. Tres. Una es para el cabello, otra es para el cuerpo y otra es para su carita. No, la delicadeza de la mujer. Tú, hermano, con la misma toalla te secas la nalga, las patas y por ahí vas acordándote de qué esquina te secaste la nalga para no secarte la cara. Y ahí va. Pero... Y si te olvidas, no importa, ya, ¿qué más daña, años? Una sola toalla, con esa te secas las patas, o sea, todo, mijo, todo. Es más.
2: Qué guapo que soy.
0: Oye, es más, y si no tienes, porque así somos los hombres de descuidados, y si no has comprado pasta dental, con la misma toalla te vas moviendo los dientes. ¡Nada!
2: Infierno.
0: Vas a decir que no te ha pasado, ñaño. A mí no me vas a engañar, mijo. Yo sé lo que te digo. ¿Ah? Sí. Es complicado, mijo. Es complicado la vida del hombre. Y no complicado por lo que sea difícil. Complicado porque nosotros la complicamos, ñaño. Nosotros complicamos la vida. Mira, si Jesús no se complicó la vida, no se casó. Sí, no tiene mujer. El diablo, ñaño, el diablo no tiene mujer, mijo. ¿Por qué? Porque no se quieren complicar la vida. Porque saben que ese ser es complicado. Hay que tener paciencia. Y yo no sé, hermano, ¿cuál fue nuestro castigo de tener mujer, hermano?
3: ¿Confitería el beso negro?
0: Si los verdaderos dioses, que dicen, ¿no? Los dioses, uno del amor, otro de la desilusión, que es entre Dios y el diablo, no tiene mujer. No sean cojudos, ellos viven solos, tranquilos, sin que nadie les moleste.
4: Por gusto.
0: 8 de la mañana con 39 minutos, 8:39. Llegan los mensajitos por acá. Ya está en la radio mi gordito. Ay, que vean nomás, qué bonito cómo lo trata, ñaño. Por poco y no me dice mejor este Angelito Chillo Galle. Déjame mandar un saludito para Angelito Chillo Galle, ñaño. Un ratito que ayer por estar en el... en el trago, no le mandamos el pendrive. Saludamos a Angelito Chillogaya allá en Cuenca, Ñaño, un abrazo tremendo, brother. Salimos de acá, mijo, y te enviamos lo tuyo, papito bello. Un abrazo para ti y para toda tu familia desde acá, desde Estelar Costa, la 93.1, mijo. Un saludo, un abrazo tremendo, ¿ah? ¿Eh? No, hay que amagarlos, mijo, hay que amagarlos, porque después la platita se te vaya. Para Grace Murillo, un abrazo cordial, Grace, allá en Cuenca también, qué lindo, ¿ah? ¿Eh? Ya sabes, Candelita, toda la vida. Ya mismo, Ñaño, me ayudas con el link de la radio, si sí puedes, papi, ¿no? Para enviar a nuestros buenos amigos en diferentes partes del territorio patrio que necesitan escuchar, necesitan contactarse, necesitan enviar su saludo, nos dice. ¡Vamos con más sabor, más alegría, más música en vivo!

de la alcaldesa, que el 14 es el pregón por acá, mi estimado Alan. Así es, ¿no? ¿Tienes conocimiento de aquello? Todavía no está el lanzamiento de la fiesta, ¿verdad que no, no? No tenemos nada todavía concreto, nada, ok. Bueno, algo se veía, pero bueno, sí, ahí, porque en la mayoría, o en todo el país, yo creo que está la mayoría prohibido en fiestas, ¿no? Pero acá se

0: Bueno, y esas son unas cuantas fiestecitas que se vienen, sin duda. Lo poco que conocemos, ya mismo se viene el lanzamiento de la cartelera de lo que será las festividades. No sé si tenemos motos, carros, digo las competencias, esas dos que la gente le encanta ir a disfrutar, a comer un poquito de polvo. Pero ese es el ecuatoriano, Ñaño. Ese es el ecuatoriano que se respeta, le encanta el relajo, le encanta ir a mascar un poquito de polvo, le encanta ir a estar en el lodo. ¿Y sabe qué es lo más lindo? Esas heladitas, Ñaño. ¿Ah? Ver al pana que va con el baldecito ahí, porque el man que vende es un man así como que te camina ancho, como que te camina guapo el man. ¿Ah? Habla, Ñaño, asegura la tuya, brother. Esta está más fría que abrazo de suegra. Venga, mijo, dele. Y entonces tú le dices, flaco, hasta tú le sigues la corriente, bueno, flaco, Ñaño, vete para acá, men.
1: Maestro.
0: Porque todo se nos pega, hermano mío, todo se nos pega, brother. Sí, pero es lindo, ¿no? Se vienen las fiestas para los chicos, que viene pues la feria, van los muchachones allá a los carros chocones, a la barca pirata, al castillo de terror. No, se divierten de la mejor manera. Sales con la novia, sales con la esposa de tu amigo, pero sales, Ñaño, ¿no? Lo importante es que sales, brother, ¿sí o no? Lo importante es que sales. Bueno, como todos los días a laborar, como todos los días a trabajar, 8:48, como todos los días a ser parte de una nueva experiencia, a ser parte de una nueva historia, a escribir otra de las grandes historias que se ha escrito en el pueblo troncaleño. Hoy nos toca hacerlo desde acá, desde Estelar Costa 93.1, donde, como decía al inicio, conociendo nuevos compañeros, nuevos amigos, también conoces cultura, sin duda. La audiencia, por lo general vemos acá la audiencia de siempre, que a donde va Candela dice, vamos siguiendo contigo, estamos chévere, estamos agradecidos de esa alegría, agradecidos también con la gente que hace posible el programa. 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Así que cuando usted quiere un electrodoméstico, solamente me avisa que una llamada mía bastará para salvarla. ¡Oh! ¡Maldito! ¡Ja, ja, ja! las 52 minutos, 8:52. El abrazo tremendo. Somos el Candela con los muchachones de Estelar Costa, maestro.

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0: mientras llevaba a una mujer en su caballo. Mira nada más. ¿Ah? Y luego apareció su expareja.
1: No se siente
0: y le reclamó que cumpla con el pago de la pensión de sus hijos, ñaño. Ponte fila. Así que si vas. Así que mi hermano, si vas a ser todo un cocho pechocho, todo un galán, trata primero de cumplir tus obligaciones para que puedas entonces recorrer las calles de tu parroquia, tu cantón, tu pueblo, tu ciudad, en tu carro, en tu moto, en tu bicicleta, en tu caballo, en lo que tú quieras, tirándotela de guapo, pero primero cumple, porque si de no, la ex va a llegar. Vea, mijito, aquí están sus hijos, haga el favor y me paga. Ahora imagínate la foca, ñaño, porque hoy por hoy hasta el más chiquitín tiene su móvil y lo primero que se les ocurre a estos condenados es grabarte la escena, ñaño. Y tú quedas ahí como loco, a nivel del país te conocen de que eres pito chico. Saludamos a los que les gusta el pito en la boca, o sea, los árbitros, ñaño, tranquilo. Ey, ey, ey, señor, por favor, ey, ey, ey, contrólese, señor, que yo no le gusta emocionar. No, tranquilo, a los árbitros, amigo mío, los árbitros. Usted sabe que los árbitros andan, por acá dice, no, candela, no se dice pito, se dice silbato. Perdón, perdón, perdón, o sea, la ignorancia mía. ¿Ah? No importa, yo le digo al que le gusta el pito en la boca, nada más. A los vigilantes también. O sea, a la gente de la Comisión de Tránsito. A los pacos también, ñaño, pito en la boca. Circula, circula. Avance, avance, avance, mijo, avance, papito. Papeles, papeles, papeles, papeles, que muy sabido. Muy sabido, ¿ah? Muy sabido. Eso sí, para maltratar a la gente son buenos, mi hermano. 9:15 de la mañana. 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
0: Esa negrita que va por el huevo. O sea que habla a comprar, ñaño, a comprar la leche y el huevo, habla bien. 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Para esas mujeres bellas, para esas mujeres lindas que les gusta estar impecable para el esposo, que les gusta estar perfumaditas, ¿sí? El consejo que siempre les he dado, amores míos, siempre, cuando vaya a llegar el esposito al almuerzo, siempre esté perfumadita, bañadita, con ese cabello húmedo, ¿sí? Para que el esposito tenga esas ganas de cosa que perfumadita, pásenle los dedos por los labios, métale los dedos en el oído, en el huequito chiquito en el oído, hágale cosquillitas en la nuca y dígale, mi amor, tu comida está servida. No está ni caliente ni fría, está a tu medida. Así usted esté gorda, pero la comida que esté a la medida está chato. Así que pilas con eso, ¿no? A ver, ¿qué más tenemos? 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Bueno, no vamos a decirle familia, le vamos a llevar a la gente más conocida como Tobogán, a toda esa gallada. A Mamá y Lu, Mamita Lu, un abrazo ahí a la dura de los Tobogán.
3: A ti te digo.
0: Ándale, ándale, ándale, pues mío. Que se haga, pues papi, que se haga. 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Ojalá le toque a mi ex para que no vuelva la de... No, mentira, mentira, cuidado. Saludos para ustedes, mujeres hermosas, ya saben, sin ustedes no somos nada. Para la loca Henry, dice, habla, mototaxista barato. Vamos, mi estimado Alan, solamente dígalo.
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0: 9:25 de la mañana, 9:26. Ya cambió 9:26. Que esto es rápido, ñaño.
1: Sí, llamo Candela, pero bueno, de verdad.
0: Siguen las noticias locas, pero esta noticia loca te voy a dejar para más tarde, mañana, pasado, suave, porque tenemos tantas cosas por hacer, hermano mío, que el tiempo es demasiado corto, igual que tu ex, corto, ¿no? ¿Sí? Dice Candela, ya que estás de relajo, saludamos a la familia Morocho, allá en la tercera etapa de Astra, dice, laborando a full con la 93, chévere. Ya que estás de payasito, dice, ya me enteré que tú dejaste, a ver, agarraste una más flaca y dejaste, no lo entiendo muy bien, pero bueno. Dice, pero ella encontró, dice, una más gorda. No sé cómo. Oye, agárrala suave. ¿Por qué me tratas así? ¿Por qué me tratas tan mal? No te entiendo. No. ¿Qué es lo que sucede? ¿Qué es lo que pasa? ¿Qué es lo que dicen? ¿Qué es lo que están comentando? Solta la sopa, pues. Solta la sopa, así suavecito. ¿No? Llegamos parte del tope, ¿no? Ok, 9 de la mañana, 27 minutos, 9:27, dándole las pruebas de este día, compartiendo junto a ustedes, dándole ese toque después de la información. Por ahí tenemos también ya algo que nos ha hecho mi negro.
2: No, sí, dice,
0: Patucho, ven un ratito a mi oficina. Agárralo con todo, mijo, ya que tú sabes que esto va porque va. ¿Sí? Cuidado, dale suave, sin torcerle, mijo. Sí, no, está súper. Una producción bacana de mi negro. De todas maneras, son años de trayectoria. No creo que vaya a fallar en algo sencillo. Digo yo, ¿no?
2: Lo mismo de siempre.
0: Ah, sí, agárralo.
2: Lo mismo de siempre.
0: Agarra nomás cualquier cosa, tema. Mijo, ya que no hay más que agarrar, pues ya no queda de otra, mijo. Lo importante es que usted no se quede solo. Agarre cualquier cosa, mijo, no se quede solo.
3: ¡Ay, Lucila, ¿dónde estás para bailar la salsa que estamos?
0: Bueno, nos encontramos mañana entonces. Vamos a dejarle. ¿Y por qué te vas tan temprano? Tranquilos. Ya vamos, es solamente porque estamos haciendo por acá un trámite bonito, ¿sí? Ya estaremos compartiendo con ustedes hasta la hora 12. Por el momento, quietos. Pablito Angamarca, saludos mi pana que está de cumpleaños, un abrazo, Pablito Angamarca, qué bueno, brother. Confirma, ñaño, ¿dónde es la caída? Andrés Espinosa, allá en Estados Unidos, que también está de cumpleaños, brother. Qué bacano, hermano, felicidades. Claro que ya me imagino que ustedes festejaron el día de ayer, digo, ¿no? Porque imagínate hoy lunes, ñaño, ¿ah? Alicia Jara, que también está de cumpleaños, Julia Merchán y Adriana Tagle, Adrianita Tagle, mira ese apellido, Tagle, ñaño, ¿de dónde sale? Manada, ¿qué? ¿No? Adriana Tagle, ya le vamos a checar porque está interesante esto, ¿ah? De pronto y nos da una visa para irnos a la Johnny, hermano, a hacer radio por allá y nos vamos todos agarrados de la mano, ¿sí? Entonces, felicidades a los que están de cumpleaños, a los que están de aniversario, ¿sí? A los que están de novios, de esposos, a los que se agarran la mano a escondidas, o sea, los amantes, que no hay nada más lindo en la vida que ser el amante, hermano, ¿sí? Pero el amante de un amante que tenga billete, ahí es bonito, porque sí. No te acuerdes del gallo, ñaño, que me ha tocado salir corriendo a la madrugada, ¿sí? Deja ese gallo tranquilo. Los perros y los gallos, mijo, se comenzaron a atacar. ¡Pica, maldito, que te agarre el día, pica! El abrazo para ustedes, chao, nos encontramos mañana. Gracias, Alan.

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1: Porque está interesante esto, ¿verdad? De pronto y nos dan una visa para irnos a la Johnny, hermano, a hacer radio por allá y nos vamos todos agarrados de la mano. ¿Sí? Entonces, felicidades a los que están de cumpleaños, a los que están de aniversario, ¿sí? A los que están de novios, de esposos, a los que se agarran la mano a escondidas, o sea, los amantes, que no hay nada más lindo en la vida que ser el amante, hermano. ¿Sí? Pero la

0: la madrugada. ¿Sí?
1: Déjese ese gallo tranquilo. Los perros y los gallos, mijo, se comenzaron a atacar. ¡Pica, maldito, que se agarre el día! ¡Pica! El abrazo para ustedes, chao, nos encontramos mañana. Gracias, Alan.

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0: Portate
1: net. Okay, por supuesto, Marisa. Ahí estamos, señores. Ya iniciando el Morning Show. Excelente, excelente. Muy buenos días con todos. Por acá estamos iniciando una semana más el programa aquí en la 93.1. Eso es, Radio Solana, que se las come a todas, ¿eh? Estamos, chicos, dándoles la bienvenida. Por supuesto, muy buenos días. Ya cuando el reloj marque las 9:36. 9 de la mañana con 36 minutos, brindándote lo mejor de lo mejor, ¿no?
2: Pero es que yo soy muy
1: ok, listo, saludamos a cada uno de los grandes amigos que ya están en la sintonía de nosotros, ¿eh? Por supuesto. Oye, recuerda que tenemos el contacto directo, el 0989-819-837. Ahí estamos, activos, más que nunca, ¿eh? Laborando contigo para llegarnos a cada espacio, en tu lugar de trabajo, en lugar de tu casita. Ese momento para poder disfrutar de buena música, buenas locuras. Acá con tus amigos, ¿no? Excelente, excelente. Buenos días. Ok, listo. Por ahí saludamos a cada uno de los grandes amigos. Recuerden que estamos a través de la 93.1. Ahí estamos, muchachos. Ahí estamos. Sé que empezamos de esa manera. Muy buenos días. Esto es el Morning Show.

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2: A las 9 de la mañana con 43 minutos. Buenos días, ciudad de la Troncal. Ciudad bella, radiante, ¿cómo estamos? Como siempre, los cordiales para cada uno de ustedes. Gracias al creador del cielo y de la tierra, Señor bendito, la honra y la gloria que sea siempre solo para ti, mi Señor. Buenos días. Gracias por permitirnos poder compartir una programación más. Gracias por tener este trío como todos los días. Gracias a tu bendición, Señor bendito. Ya está aquí. El señor, la señora, la señorita y el joven. Ladies and gentlemen, aquí estamos, 9:44, buenos días. Nuestra Sandy, señor, señor latino, buen día, señor.
3: Ok, listo, listo, listo. Buen sábado, señores. Seguimos dándole. Oye, usted está más perdido que el hermano Cristepo, ¿ah?
2: ¿Eh? Estoy saludando, patrón.
3: Está perdido usted. Y hace rato que hice la presentación.
4: Lo que pasa es que él está más perdido que Papá Noel en mayo.
3: Uy.
4: Porque los hermanos de Estrepo algo se sabe.
3: Mire, mire.
2: Yo les pregunto, ¿en qué momento compraron. Dije? Y aquí está con nosotros. Iniciamos.
3: Ya lo compraron.
2: ¿En qué momento dije?
3: Ya lo compraron.
4: Así como era que momento.
3: Ya lo compraron.
4: Bueno, sin más, señoras y señores, buenos días. Buenos días. Hoy es lunes 3 de agosto.
3: Empezando, iniciamos. Señores, empezando ese mes de agosto, vamos a tener por ahí ciertas novedades durante la programación. Durante este mes, festividades, por ahí eventos, la mayoría de negocios. Sí, sí. Se vienen también nuevas publicidades, así que bienvenidos a cada uno de ustedes.
4: Se viene este nuevo mes.
3: Eso, se viene hoy.
2: ¿Qué pasó?
4: El mes de cantonización, señor.
2: Claro, un añito más.
4: Por supuesto.
2: Un añito.
4: Oiga, ay, espere. Es que es un mes especial, pues. Es el cumpleaños del cantón.
2: Ya.
4: Y el cumpleaños de muchas personas especiales.
2: Claro, también.
4: Claro.
2: Por supuesto.
4: Hubiese sido completo, pero el cumpleaños de mi ser especial ya cambió de fecha.
2: Ah.
4: Ajá.
2: ¿Y ahora sí, para cuándo se...?
4: No. Era el de mi papá, el amor de mi vida. El príncipe azul. Él era el 19 de agosto.
2: Ya.
4: Ya, ahora pasó a abril, 21 de abril.
2: Muy bien.
4: Pero sigue de mi hermana, de mi sobrino nieto.
2: Ah, ya.
4: Y
2: es la tercera vocal. Pero bueno, ahí va. Y un poquito de todo.
4: Claro.
3: ¿Por qué hizo? Por acá nos
2: dicen, papito Dios, gracias.
3: Por acá nos mandan los mensajitos, chicos, los mensajitos. Nuestro queridísimo amigo, oh, Luchito, ¿cómo estamos? Buenos días. Dice, buenos, negro, la Zambi, Alan, Aya, listo. Está ahí completo el equipo para divertir a todos los oyentes. Aya, listo. Estamos a vos, mi estimado Luchito. A mí por acá, para mi estimado, el Oscarito.
2: Guaca,
3: listo.
2: Viejo
3: Huaca. Oye, viejo Huaca. Oye, oh, ya, listo, ahí estamos. Recuerden que tenemos el contacto, señores, 0989-819-837. De esta manera, vamos por dar la bienvenida, ya que estamos todo el staff completo, iniciando la mejor programación de las mañanas, de 2 y media a 2 y media del mediodía.
4: A ver, señores, por acá nos dice saludos, elenco maravilloso. Qué grato volverlos a escuchar. Espero que hayan pasado un excelente fin de semana.
2: Muchas gracias.
4: ahora sí aplicas el negro.
2: ¿Qué pasó ahora? ¿Por qué? ¿Qué pasó?
4: Espera. Lo que pasa
2: ya,
4: es que...

0: Precisamente a lo que dice, bueno, da sus saludos de buenos días, agradecimiento.
1: Como todos los días.
0: Es respetable.
1: Como todos
0: pero,
1: los días.
0: Pero me dicen acá, pregúntale si Dios cogió bien la que es Costa o Sierra.
1: Él es todo, ya, todos los satélites y planetas del mundo.
0: Ahí estamos, pero señores. Eso es a diario de él. Él siempre agradece así.
1: Toda mi vida. Toda
0: yo
1: mi
0: agradezco vida. Al abrir mis ojos en mi cama, pero él agradece así.
1: Claro,
0: al aire.
1: Al aire, como todo.
0: 9 de la mañana con 48 minutos, señores, al aire, sí. A pesar de que hay un poquito de garúa,
1: sí.
0: Garúa, que parece que está fresquito, que amerita un cafecito. Muchas gracias por los cafecitos que lleguen.
1: Muchas gracias.
0: Muchas gracias. Sí, solo cafecito, porque es como que hemos
1: abrigado un poquito.
0: Como
1: mañana.
0: Para calentar. No, canelazo nos dice por acá de una.
2: No. Saludos para esa vaca flaca.
0: No. Oh.
2: Ahora a ver.
0: Corre. Los cafecitos están bien. Muchísimas gracias de antemano.
1: Muchas gracias.
0: Recordarles que el 0989-819-837 es la línea directa. Sea para que te salude, para que te diga, para que te comente por ahí, que te salude a dice por acá, salúdeme a mí, cualquier cosita, peor es nada. Bueno, saludos para esos mosaicos, esas mosaicas por ahí. Aquí estamos, nos dice, saludos, presente en Villanueva, dice Pajarito y Juanito, estamos, buenos días, buen provecho, señores. Asumo que están desayunando. Cuando son las 9 de la mañana, uy, nos cayó un palito.
1: Sí.
0: Sumó.
1: Vámonos.
0: 9 de la mañana
2: lo
0: con
2: sintió.
0: 50 minutos, lo sentí y lo vi.
2: Uy. Ahora,
0: es que de eso se trata, pues, ¿no?
2: Ah, claro, sí.
0: ¿Verlo o solo sentirlo? No, sentirlo para verlo.
1: Podría ser.
0: ¿Cómo es? ¿Qué es que mismo dijo?
1: Qué lógico, no sé si sentirlo, palparlo, cogerlo, apapacharlo. No se sabe qué
0: ay,
1: mismo.
0: El minuto no lo ves, solo lo sientes. No lo toca, solo lo sientes.
1: Pero ahí lo vamos.
0: El minuto solo se ve y se siente.
2: Repítame, ahí lo que.
1: Ahí lo vamos.
0: Honey, ¿cómo estamos? El señor que me abastece, el señor que me hidrata, reportando su sintonía. Bendiciones, igual para ti, mijo lindo. Un besito. A ver, por acá nos dice. Ya, listo. Ahí estamos.
1: Vámonos con música.
0: Ahí estamos, pajarito y Juanito en Villarreal.

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2: Diez de la mañana con 6 minutos, está encendido hace ratón Miguelito, mi Zambi, ¿verdad que sí? ¿Verdad que sí?
3: Por supuesto, señor, por supuesto, encendido totalmente.
2: Y eso con lluvia.
3: Cuando...
2: Estamos compitiendo contra la lluvia.
3: Oh, cuando son las 10 de la mañana con 6 minutos, 10 con 6, por acá reportan sintonía desde la USA. Saludos a todos y cada uno de ustedes, los que se están enlazando. Gracias a la www.estelarcosta.com.
2: Muchas gracias.
3: Ahí están los que tienen el app también, ya estamos, señores, ya estamos activados.
2: Oigan,
3: activados, porque si es activo nos dice entonces que estamos.
2: Oh. Y Sammy, ¿qué tal su fin de semana? ¿Cómo le fue?
3: Tranquilito, relajado.
2: ¿Qué hizo de positivity?
3: Llevar a mis guaguas que morían por ir
2: a proyecto
3: Coraza.
2: Bien, feliz.
3: Si hubiese visto a mi cumpleañera cómo saltaba, brincaba, tarareaba. Hijita, digo, corre por las venas, corre.
2: No es familia de Azucenita, creo que son, no es.
3: No.
2: ¿Ni parientes?
3: No, el ahí sí no sé.
2: ¿Cómo son?
3: El ahí sí no sé, pero yo creo que...
2: No, pero...
3: Ecuatorianísima
2: pero
3: ella.
2: Pero saliendo de Cuales Anagua, la música nacional, el pentagrama nuestro es lo máximo, discúlpame. Uh-huh. Mi gusto. No, el que no se siente ecuatoriano no es porque, o sea...
3: Ya, pero pues no le digas así, porque sabemos que se siente sangre azul.
2: No le digas así. No, porque se va a la cabina a contestar. Pero bueno, ahí nos vamos. 10 de la mañana con 8 minutos. Ahora sí, estaba esperando el palito. ¿Eh? Saludos los cordiales para la roja, para la azul. ¿Cómo estamos? Buenos días de Dios en la terminal terrestre. Buenos días, señores taxistas.
3: Saludos cordiales en el Mercado Central, ahí está Sección Marisco. Ramoncito, ¿cómo estamos? Uy. Viejo Huacho, ¿cómo vamos? Buenas. Por ahí también está escuchando así en un fondito, Don ya. Pérez, ¿cómo estamos? Buenos días. ¿Cómo vamos, señores? En Sección Cárnicos, ahí está Familia Moreira, ¿cómo estamos? Buenos días, bienvenidos para todos y cada uno de ustedes que se enlazan.
2: No hable de cárnicos.
3: En el mercado, perdón.
2: No hable de cárnicos, ahorita.
3: Yo pensaba decir no hable de cachos. No, ¿sí? Ellos tienen las cabezas nomás ahí.
2: Eso sí, las tienen en la foto de ellos, dijo de una vez.
3: En el mercado Bellavista, ahí estamos. Evelyn, saludos cordiales. Por acá también tenemos. Saludos, dice, hoy estoy en el chuletón. Ahí estamos, el chuletón también presente. Ahí está Adrián, saluditos cordiales. Bienvenidos. Así, exactamente así. Con ese positivismo.
2: Eso.
3: Con esa algarabía. Estamos el mes de agosto. Que tengan un mes abundante, fructífero.
2: Bonito.
3: Pero, por supuesto, con la bendición y compañía del Ser Supremo.
2: ¡Epa!
3: Así no vas. 10 de la mañana con 9 minutos. Personal de Maxi Graphic reportando su sintonía.
2: ¡Eso! Ahí están, saludos para cada uno de ustedes. Gracias por siempre llevarnos en su lugar de trabajo, en sus casitas, en el rincón donde usted quiera escuchar siempre a la 931. Gracias, señores, a ustedes ahí en los talleres, señores albañiles, a todos los que escuchan a la 931. ¡Buenos días, 10:09!
3: Ay.
2: Encendido hace ratón Miguelito, ¿ah?
3: ¿Cómo?
2: Encendido hace ratón Miguelito, ¿eh? Solo él nomás que recién sale.
3: Saludos cordiales, el chiringuito de Pancho también estamos. Ahí estamos con cosas nuevas, ¿ah? Cosas nuevas y muy buenas.
2: Buenas 10 de la mañana con 10 minutos. Buena es poco, buenísima, señor. Buenísima.
4: Ok, a ver, ¿qué es que hablan, señores? Cuénteme, a ver, infórmeme. ¿Eh?
5: ¿Y por qué?
4: Hoy, por supuesto, por ahí estamos, señores. ¿Eh? Sí, también. Ya voy a hacer, mira, voy a traer un portafolio.
2: Ya.
4: Un día de estos, si no es mañana pasado. Ay. Todo esto, no solo es ya.
5: ¡Oh! ¡Oh!
4: Está por casi.
5: De este ladito, sí.
4: ¿Qué? Señores, por ahí estamos. Recuerda que tenemos el contacto directo 09-89-819-837. Y tenemos la pregunta del día.
2: Dele.
4: Oiga, tengo la pregunta del día. Es depende a los dueños de empresas.
2: ¿Ya?
4: Dueños, bueno, en sí los jefes, ¿no?
2: Dueños.
4: Si te regalaran unas vacaciones totalmente pagadas.
2: ¿Ya?
4: Pagada, o sea, como que todo.
2: Jama, dame chocolate.
4: Viajas, claro, así. Comida, diversión. Aparte de eso, tienes tu sueldo del trabajo.
2: Normal.
4: Ahí.
2: Pero Alan, antes de eso, usted acaba de decir su... un viaje.
4: Desarrolle.
2: ¿Solo o acompañado? Si la empresa siempre manda, muy poco manda para la familia, más no, personal.
4: Acompañado.
3: Es que suele ser un viaje para la persona y un acompañante.
4: Por eso.
2: A veces sabe ser familiar,
4: eso es lo básico.
2: A veces para una
4: eso
2: persona.
4: Es lo básico.
3: Correcto.
4: ¿A dónde irías y con quién disfrutarías de ese viaje soñado?
2: Yo primero le diría a mi jefe. Jefe.
4: Póngase
3: jefe,
4: pila.
3: Jefe.
2: Yo le diría.
3: No quiero que me explote.
2: No, por gusto. Esa jefa, no. A mí me dijera mi jefe o mi jefa, tiene un viaje, escoja donde sea. Lo primerito que le preguntara, jefa, ¿es para mí solito o voy acompañado? Y que me diga, voy acompañado, le dijera, déjeme pensarlo. Déjeme pensarlo. No, me fuera con mi familia, ¿sabe dónde? No buscaría, así fuera el viaje, puede irse a X parte de fuera del país. Yo preferiría que...
3: Del Yela que cruza.
2: Yo me fuera tranquilamente a cualquier parte. Ojo, que no me gusta la sierra, pero conocerla. Sí me gustaría dar vueltas a cualquier parte de mi hermoso país, el Ecuador. Cualquier parte de la sierra.
3: Es que primero conoce tu país para que conozcas el resto.
4: Eso.
2: Apuesto que la mayoría pregunta, yo me fuera a la playa. Es como escribir, solo playa. ¿Por qué creen que el señor latino viene de allá, viene acá? Porque está cansado de pura playa.
3: Oiga, piense muy bien lo que va a decir, señor.
2: No, es que sí, el señor es solo playa.
3: Piense muy bien. Señor,
4: analícelo bien.
2: Señor latino,
3: ¿verdad
2: usted?
3: Que hay alguien que le puede costear ese viaje, pero que vaya con ella.
2: No, cero la abogada, conmigo nada. Así me invite a...
3: Es cosa seria la colega.
2: A Holanda.
4: La abogada dice... No quiere decirlo a ella porque usted lo pone nerviosa. Pero la abogada dice que a usted se lo va a llevar ida y venida, ida y vuelta. Aparte de eso, le paga a su jefe para que le pague a usted.
2: Oiga, me va a meter en problemas.
4: No sé, compañero, eso es lo que me dice.
3: Oiga, no diga muy duro porque ya mismo la tenemos.
2: Por gusto.
4: Señores, ahí estamos.
3: Es parte del show.
4: Claro, es parte del show.
2: La abogada.
4: Cuando el reloj marca las 10:13, 10 de la mañana con 13 minutos, sonándote lo mejor de diversión, señores. 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En tu programa, Morning Show, se me trabó. Ya me está haciendo efecto.
3: Le contagiaron.
4: Ya me está haciendo efecto ya.
2: Sí, le contagiaron. Hace unos minutos estaba como...
3: Hasta
2: de bajadita.
3: Hasta cuándo.
4: Así mismo pasa. Bueno,
2: embrague, mi rey.
4: Así es. Así es cuando
2: papito.
4: uno. Ay, tranquila, abogada, tranquila.
3: Ok, pásale, que le pase. Sí. Vámonos con más música. Más diversión.
4: Señores.
3: Ay.
4: Ahora.
2: ¿Qué pasa, abogada?
4: Abogada, cójalo. Lo abrace, lo mejor.

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0: Hola, ¿me dicen la hora?
1: Son las 10 de la mañana.
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0: 11 de la mañana con 10 minutos, son ya las 11 de la mañana con 10 minutos en todo el territorio nacional. Buena salsa aquí en la 931.
1: Ok, por supuesto, felicitamos, señores, ya saben, ¿no? La 93.1 a través del online también, ya saben, la www.estelarcosta.com, y también contamos con el aplicativo de Android, por supuesto, Radio Estelar 93.1, para que estés conectado con nosotros. Recuerda que tenemos el 0989-819-837, para que te cumpliste con nosotros, para que tenemos los saluditos, eso, excelente, excelente. Para mi estimado, dice, hola, ¿qué tal, mis estimados? Tus fieles oyentes, Carmita, Ronnie, Michael, Guillermo y Giovanni, por supuesto. Ahí está Bebé Yurifor. Ok, ahí está, ¿no? Dice, con la música de Maná, corazón espinado. Listo, hermano, yo vamos a estar complaciendo. Dice, pilas que estamos escuchando en el barrio de los ricos y famosos, Zona Rose.
0: Ahora es ricos y famosos también.
1: Ahí está.
2: Ese es el barrio más
0: aniñado
2: de Troncal City.
0: Ojalá me lo tope algún rato. Ojalá me lo tope a Proyecto 1 por ahí. Dice que son famosos.
1: Ahora, a ver.
0: Sí, pues no.
2: Oiga, pero yo me lo he topado. No sé si es Michael, Giovanni, Ronnie. No sé cómo es.
0: Nuevo que es Guillermo. Pero
1: Guillermo.
2: Oh, ok.
0: El nuevo.
2: Pero no sé, pero me lo he topado así que. Así como que.
1: Ok, listo, por acá también nos dicen buenos días, un saludo para el niño Emiliano Choez, que está cumpliendo 2 añitos de edad, de parte de sus papitos, hermana y familia, en el recinto Pueblo Nuevo. ¡Que viva el cumpleañero! Eso, felicidades, ¿no? Ahí estamos, señores, dándole las cumpleaños y los saluditos. Hoy, por cierto, se me estaba pasando.
0: ¿Qué pasó?
1: Por alto, la foto de mi estimado Don Luchito. La señora que está sentada hacia frente y mirando a su izquierda. Ahí está, ¿ya vio?
0: Ahí va para el pana que está de Yoki con gafas. Saludos. Sí, el pana que le está alzando la mano a Alan. Le está saludando. Sí. A usted, mi pana. Buenos días.
1: Oye, el panita que está de buzo blanco con manchas negras y la gorra negra. Mi hermano. La señora que está con la bebé también, ¿ah?
0: Ah, sí, también, saludos, patrona, para usted. Sí, le está dando la tepita, sí, esa, la de blusa roja. Sí, para usted, señora, ¿cómo estamos? Buenos días.
1: Buenas.
2: ¿Cómo le digo ahora? Ricardo Montaner, la de rojo, sí, tú mira tú. Ay, ahí estamos, pero darle el saludo de feliz cumpleaños también a nuestro amigo Pocho Orellana Gómez, en la Perla Orense. ¡Feliz cumpleaños, Pocho! Ahí estamos. Un abrazo enorme, enorme.
1: Ok, listo. Por ahí estamos, chicos. 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Por supuesto. Cuénteme, mi estimado, ¿qué más tiene por ahí?
0: Bueno, como siempre, usted ya sabe que usted le gusta madrugar.
2: Otro cumpleañero, ¿eh?
0: Al que le gusta madrugar, por supuesto, los cordiales para ustedes. Quieren pan calientito, ¿ah? ¿Quiere su pan caliente?
2: Solo café, no más, Dios.
0: ¿Quiere?
1: Ya ni café traía.
0: Ya la final. 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
1: Ok, eso. Oigan, si usted sufre de dolores de espalda. Si tiene. La cintura le está doliendo.
0: Sí, eso, ahí.
1: No puede levantarse rápido y bien parada. Ya saben.
0: La cogieron mal.
1: Uy.
0: Mal el ejercicio, estoy hablando. Ay, a veces cuando uno coge mal el ejercicio.
2: Un mal movimiento en el
0: cuello.
2: Ahí sí.
0: Guay. Una.
1: 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Oiga.
2: Entonces lo puedo llevar al compañero.
1: Claro, de una, ayer. Okay.
0: De uva.
1: Medio
2: quebrado lo veo, no sé.
1: Oh. Ah, no, ese. No va a descansar.
2: La guía la tiene rota.
1: Sí. Ok, señores, oigan, le iba a decir, tanto, oiga, esta policía, tanto me perdí hasta la dirección, que antes tenía que estar en. No, no es esta dirección.
2: Así es.
1: Ok, listo.
2: Bueno, tenemos cumpleañero por acá. Feliz cumpleaños para Mr. Wilson Galarza. Ahí estamos, papi. Feliz cumpleaños. Que pases un bonito día, ya sabes. Tus felinas te van a hacer pasar un día espectacular, porque te lo mereces. Feliz cumpleaños, Wilson, más conocido internamente como el Papi.
1: Ok, por supuesto, ahí estamos, señores. Cuando el reloj marca las 11 de la mañana con 17 minutos, por supuesto. Señores, les invitamos a seguir disfrutando lo mejor del Morning Show Estelar. ¿Ah? ¿Qué le pasó?
2: Ay, 11 no. horas 17 minutos ahora. En Radio Estelar.
1: ¡Oye, ponte pila, mi hermano! ¡Oye, estás disfrutando! ¡Estás manejando! ¡Ay! ¡Ay, dale, dale!
2: ¡Dale, dale, dice!
1: Oh. Por acá los Marina dice, ya saben, mis compas, siempre con ustedes. Excelente, realmente, excelente. Está mi pana Giovanni, listo.
0: ¡Viejo
1: Yoba! Ok, vamos a seguir con música, señores. Vamos. Ya
0: sabes.
1: Ya pues. Listo. Saludando a toda mi gente. Hoy estamos lunes de diversión, lunes de por ahí entretenimiento, como ya saben, ¿no? Vamos a darle, ¿ah?
0: ¿Eh? Todavía creo que no están rodando la el folleto de la fiesta, Sandy Wallace, ¿no? Todavía, ¿no?
2: No, todavía no están en calendario. A pesar de que no van a haber mucho.
1: Está en la guía,
2: así,
1: pero ya.
2: Sí, no va a haber mucho, Claro, pero ahí está lo poco que vaya a haber. Se los haremos conocer.
0: Son chidos.
2: Ahí está, por darle el voto. Ya, pues, señor, póngame música, que el jefe dijo. No hable mucho, así que nos vamos a un corte comercial. Retornamos con más de lo mejor de la 93.1 cuando son las 11 de la mañana. 19
3: la que
2: minutos.
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0: con 34 minutos. Así mismo, señores, desde la troncal para la USA.
1: ¡Al mundo!
0: Por acá tenemos el saludito, nos dice, saludos desde Comercial Fama, estamos activados con ustedes, mi niña, muchas gracias por entregarnos esa buena vibra, esa buena energía que usted emana. Muchas gracias, gracias a ustedes todos y cada uno de los que están sintonizando, de los que nos acompañan durante la programación. Ahí estamos, ustedes lo saben, que es por ustedes y para ustedes. En el patio de comidas del terminal terrestre, ahí están las delicias de Aleska.
1: El papá Aleska. De este niño, por favor.
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1: Papito. Vaya su puesto, papito.
2: Va bien, colega.
3: No sé qué le... Ah, está mal anochado ese. Ese es el percance, ya me acordé. 11:35, viejo Alan.
4: Ok, por acá estamos, vamos a saludar a nuestros grandes amigos. Por acá nos dicen, respondiendo la pregunta, dice, bueno, la pregunta, si me hace recuerdo, mi estimado negro.
3: Dice, si te dieran vacaciones pagadas, ¿a dónde irías?
4: Por acá dice, iría con mi familia, con mi novia.
3: También.
4: No, porque todas mienten, si son tóxicas. Y a disfrutar esas vacaciones pagadas con mi familia. Love forever.
3: Puede ir con la esposa de su amigo.
0: Ya lo entendí.

0: si te dieran vacaciones pagadas, ¿a dónde irías? Yo iría a donde le duela más el bolsillo a mi jefe, porque para llorar, ahí es.
1: Oh, ya. Se le, cae algunos, ¿eh? Ahí estamos.
2: Alan y Sammy, pero si el jefe, un ejemplo, me imagino que de dar

0: Hay que pagar la factura.
1: No sé por qué hasta aquí.
0: Digo.
1: No me ha tocado.
2: Ok, ok, listo, listo. Por ahí estamos, señores. Recuerda que tenemos el contacto directo 0989-819-837. Oye, estoy como las pilas de Jayce. Ya cuando están recargadas, un ratito se activa.
1: Tiene que recargar. Tengo que estar recargando.
2: Claro, que está cada ratito. 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Estamos en el Play Store como Radio Estelar 23.1. Para que ahí abras la aplicación, para que nos escuches si no tienes una radio. Ahí tenemos la aplicación para que nos escuches en todo el mundo, por supuesto, a nivel internacional, estés donde estés. Ya saben, chicos, somos la 23.1, la que se las come a todas, Radio Estelar Costa.
1: Exactamente, porque acá reportan sintonía de Long Island, dicen, por acá estamos. No me reporto porque estaba ocupadito, pero aquí estamos escuchándola en la plataforma, dice. Ahí estamos.
2: Ok, chévere, chévere. También un saludito muy especial para la gente en la provincia de Santa Elena. Por ahí estamos a cada uno de mis amigos. Ahí está también mi pana, ¿cómo que se llama este señor?
0: Uy, saludos para mi pana, se me
2: olvidó. Para la familia Cruz.
0: ¡Epa!
2: Familia de la Cruz. Allá está en lo que es la parroquia José Luis Amayo Muay, en la parte de Santa Elena, ¿no? Y en Salinas,
1: ¿Ah? ¿Por qué llora?
2: Yo no
0: sé,
2: lloro.
0: Sí.
1: No, yo no. Está como los niñitos, yo no lloro.
2: Yo no lloro, soy fuerte, dice. Oh. Ok, listo. Saludos por ahí a los amigos, ahí en Salinas, en la playa, en el sector Chipipe. Ahí están los muchachos escuchando el online, ¿no? Por supuesto, ahí otra vez en la 93.1.
1: 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Buenos días, casi tarde, nos dice. Ahí estamos, 11 de la mañana con 39 minutos.
2: Jefe,
1: esa
2: jefe,
1: es la
2: jefe.
1: Precisa. Vaya. La primera parte, pero.
0: Oiga, vamos a escuchar un pedacito para todos los jefes, ¿eh? ¿Qué le parece? ¿Qué opinan? ¿Qué opinión, por favor?
1: Saludos, Lolita. Ahí estamos.
3: Me levanto a las 4 para entrar
0: a las 6.
3: Tengo un trabajo loco.
1: Esa no, esa parte no.
0: Llegué a la disco a las 4 para entrar.

0: oye.
1: De vuelta al combo.
0: No le digas así, no le digas así, su jefe.
1: No, nada, no, para todos los jefes. Es por la pregunta que se formuló, se está formulando en esta mañana, que es... Si te dieran vacaciones pagadas, ¿a dónde irías?
2: Oiga, si pudiéramos leer los mensajes tal cual los di.
0: Uy, no. Por favor, pido permiso a las leyes de comunicación que me ayuden a habilitar.
1: Llego tarde a la disco para entrar a las 6.
3: Me levanto a las 4 para entrar a las 6.
2: Déjelo dormir, déjelo dormir.
1: Ando así, siento todos los lunes así. Parece zombie, no lo dejes.
3: Me está esperando.
2: Por obvias razones.
1: Ah, eso sí.
2: Oiga, vámonos con el merenguito, ¿qué le parece?
1: Claro, volvemos.
2: Nos vamos con el merenguito, pero...
1: Pero...
2: Luego de esta pausa publicitaria.
1: Epa, ¡volvemos!
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0: Ok, por supuesto, ahí estamos, señores. Ya cuando Rolo marca las 12 con un minuto. Ya sabéis, ya venimos, somos un corte comercial y regresamos con mucho más.
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2: Hola, ¿me dicen la hora? Son las 10 de la mañana. 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

0: segmento del mediodía. ¿Qué tiempos aquellos, mi Zambi? Gracias por ser el punto en la I.
1: Dele, dele nomás.
0: No, yo no he dicho nada. Simplemente.
1: Dele, que mi escudo está hoy potente, dice.
0: Saludos para... ¿Cómo es? Si algo te debo, con esto te pago. Los saludos.
1: Ah, ok. Ok, entonces... 12 del mediodía con 7 minutos.
0: ¿Qué pasa, mi Zambi?
1: No sé, depende.
0: Niño Alan, ¿qué pasa, Alan?
2: ¿Qué es que pasa por aquí?
0: No sé, ¿qué pasa?
3: ¡Groseros! Ok, por supuesto, bueno, estamos, señores, entrando al segmento ¿Qué tiempos aquellos? Dado por la 93.1, que es tu programa del Morning Show, ¿ah? En este San Lunes, iniciando ya la semana con pie derecho, ¿ah?
0: Oye, Zambi.
2: Y si es el izquierdo también.
1: Y si es zurdo.
0: También,
1: ahí va. No hay problema, siempre
2: que
1: ande con positivismo, ahí está.
2: Hay unos que dicen que tiene dos pies izquierdos.
0: Y el que no se levanta, también.
2: ¿Sí o
1: no? Es positivo.
2: Ahí estamos, señores. Recuerda que tenemos el contacto directo, puedes solicitar tus temas al 0989-819-837. Así que de esa manera, señores, empezamos con el segmento
0: ¿Qué tiempos aquellos? ¡Papito!
2: ¡Uy, mamita!

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0: 29 minutos. Agradecidos por habernos acompañado el día de hoy, inicio de semana e inicio de mes. Nosotros en lo laboral, claro está, ¿no? Agradecidos con ustedes. Ahí está Verde Sport, también estuvo con nosotros en sintonía. De mi parte, muchas gracias. Que tengan una linda tarde. Los cumpleañeros, que tengan una excelente tarde. Un abrazo enorme. Buen provecho. Se viene con ustedes las noticias.
1: Ok, por supuesto, sí mismo, chicos, muchas gracias el día de hoy. Por ahí estuvimos compartiendo con nuestros grandes amigos, ahí a través de la 93.1, y recuerden también ese tu diala, así que dándole todo como siempre, ¿no? Así que muchas gracias, venimos por bajo el auspicio Centro Quiropráctico Orlin Zambrano, así que nos despedimos el día de mañana. Chao, chao.
2: Ahí estaban entonces nuestra Sammy, nuestro gran amigo DJ Latino, saludos para Pelao Ruco, donde sea que se encuentren. En los cordiales, 12:30. Ya se encuentra por acá el licenciado Enrique Estupiñán, también Caserito Producciones, ya con nosotros para sí. Traemos todo el acontecer noticioso de este día, lunes 3 de agosto. De mi parte, Dios mediante, papito, Dios nos preste la vida. El día de mañana estaremos nuevamente con ustedes aquí en la 931. Sus amigos, la Zambiruca, DJ Latino, y quien les habla, el negro DJ Carlitos Boni. Hasta el día de mañana. Pórtense bien, que portarse bien no cuesta nada. Ahí los vidrios. Sí, ahí los vidrios. Cuidado, se me cortan. Saludos, Pelorruco. Chao, chao.
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0: Tenemos las 12 horas con 50 minutos, 12:50 minutos. Buenas tardes, ¿qué tal? Bienvenidos a su Noticiero Estelar 93.1 en este día lunes 3 de agosto del 2026. El agradecimiento, un abrazo enorme a través de Estelar y Soy la Troncal. El agradecimiento a Cacerito Producciones, Soy la Troncal, también por la transmisión del noticiero a esta hora, en este inicio de semana, inicio del mes laborable, por supuesto. ¿Cómo pasa el tiempo? No, estamos en el mes de la Troncal. Desde Estelar 931 y Soy la Troncal, el saludo a ese noble pueblo troncaleño, luchador, trabajador, en su 43 aniversario. Mi Troncal del alma, lo digo con cariño porque vivo muchos años ya aquí. Y definitivamente el que llega a la Troncal, el dulce lo hace quedar. Habrá algunos que no les gusta escucharme, ¿no? Pero yo les paro bola, ya ellos se pierden de lo mejor de la información. Gracias, noble pueblo de la Troncal, parroquia Pancho Negro, Manuel de su calle, en todo su recinto, colonia agrícola Amazonas, tierra del cañar, por siempre y para siempre en el centro de la ciudad, mercados y comercios, que se activan desde muy temprano en las mototaxis Tritón Bravo Peralta. Loyola Pacheco María Auxiliadora, los taxis, bus intracantonales, interprovinciales, servicio mixto, transportación escolar e institucional. Qué grato es poder decir. Bienvenidos a las noticias. Asociaciones Agrícolas, La Troncal, Cantones Vecinos, parte alta de la provincia del Cañar, la provincia del Ecuador y el mundo entero. Un abrazo a nuestros hermanos migrantes en otros lados del mundo, haciendo patria, pero pendientes de la información. 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Vamos con noticias de inmediato, mi querido Cacerito. Hoy dejó de ser jefe político del cantón el ingeniero Samuel Naranjo, después de 1 año 8 meses. ¿Qué le deja este paso por el gobierno nacional? ¿Cuál es el camino ahora a seguir? Hay muchas interrogantes que se las planteamos para ustedes a continuación. Estamos informando desde la Jefatura Política del Cantón La Troncal. Vamos a conversar con el ingeniero Samuel Naranjo. Ingeniero, ¿qué tal? Buenos días.
1: Muy buenos días a ustedes, los prestigiosos medios de comunicación, por darnos la apertura.
0: Ingeniero, ha circulado por la noticia de que usted ha dejado de ser jefe político del cantón.
1: Sí, es totalmente la noticia cierta. Hemos tenido una notificación por parte de la gobernación del Cañar, lo cual ha dicho que nuestro cumplimiento de funciones. Nosotros venimos el día de hoy a entregar la oficina, a dejar todo en orden. Dejamos a la institución con 2 computadoras por medio de gestiones propias, con otras instituciones más, en nuestra calidad de jefe político. Dejamos una impresora nueva y dejamos también la documentación de todos los trámites que se vienen haciendo en el Cantón La Troncal, para que la nueva administración que venga siga la ruta de estos trámites y no queden de nuevo estos trámites inconclusos o que comiencen desde el principio sin tener ninguna documentación. Dejamos toda la documentación, dejamos todo prácticamente en orden para que la otra administración pueda seguir la ruta y siempre la mejora sea continua, lo haga de una mejor manera.
0: Ingeniero, 1 año 8 meses creo que estuvo al frente de la Jefatura Política, a más de la amistad y todo, ¿qué le deja esto?
1: Experiencia, es un ámbito sumamente fuerte que hemos estado y cogimos este cargo y este rol. A un agradecimiento profundamente a la empresa privada de los ciudadanos, que gracias a ellos que se unieron a esta administración y caminamos día a día, se pudieron hacer varias gestiones en beneficio de todos los ciudadanos. Sin las gestiones de ellos y sin los recursos de ellos, no se hubiera llegado a ser posible ciertas acciones que se ha tomado en el Cantón La Troncal. El día de hoy no estoy al frente de esta cartera de Estado, pero una vez más le hago llamado a la empresa privada, a los ciudadanos que día a día le dan esa apertura al Cantón La Troncal, que sigan apoyando las iniciativas buenas y que sigan dando y poder generar.
0: Estamos informando desde la Jefatura Política,
1: la empresa privada en conjunto con las autoridades. He tenido una muy buena apertura por parte de la empresa privada, he tenido una muy buena apertura por parte de ciudadanos del Cantón La Troncal, que han ayudado a muchas iniciativas que se han podido ejecutar en el Cantón La Troncal, y un agradecimiento muy profundo y sincero para ellos.
0: Ingeniero, siendo usted pues hasta el día de hoy, hasta esta hora, el representante del Ejecutivo en la troncal, ¿cómo queda el tema del puente del Bypass? Eso preocupa mucho.
1: El trámite del proceso lo hemos mandado, el señor gobernador está totalmente empapado de cada una de las situaciones que pasan en el cantón de la troncal. Se ha mandado por la vía Quipus, se ha mandado toda la documentación y para el próximo jefe político que venga están en la apertura de lanzar el proceso al portal de compras públicas y que también se acredite ya el presupuesto para que esta obra comience. Esperemos que nosotros tengamos una buena disposición para el mes de septiembre, que se van a realizar varias obras. No solo tenemos a Tefranco, tenemos también el punto de Manuel de J. Calle, lo que es el dispensario, tenemos también el dispensario de Cochancay, que también es una repotenciación. Tenemos el puente de la cadena, tenemos también un lote de 10 hectáreas por la AGD que pasará al Ministerio de Agricultura, lo cual también hay ciertas situaciones que se pueden dar para Pancho Negro. Tenemos también la intervención en dos unidades académicas, escuelas en Pancho Negros, y también tenemos otros presupuestos más. Que las demás autoridades tienen la ruta, le dejamos la base para que soliciten esos presupuestos y lleguen al cantón y no sean desviados a otras provincias.
0: En lo referente a salud, por ejemplo, en el Piedrero se manifiesta mucho que el subcentro del Piedrero ha sido fusionado con el del Guayas. ¿Qué mismo pasó ahí, ingeniero?
1: En esa parte es una parte de jerarquía del señor gobernador, como igual con la dirección provincial, que había algo como que los funcionarios estaban entre el Piedrero y también entre Guayas, por decirlo, y Cañar, y eso ya son disposiciones jerárquicas de ellos directamente.
0: ¿Alguna situación más que le hubiese gustado hacer?
1: No, nosotros nos vamos libres, tranquilos, haber ganado experiencia aquí, vamos dejando toda la situación para que se pueda seguir, y nosotros más que todo, desde cualquier espacio que estemos, ya sea público o privado, estaremos coordinando y el respaldo siempre para el cantón de la troncal.
0: Son momentos más difíciles que le recuerden que le haya tocado pasar en la jefatura, ¿cuáles?
1: Muchos, en varios sentidos. Ha habido varios temas que a veces incluso como todos ciudadanos hemos tenido hasta miedo de salir, pero hemos sabido enfrentar. Una cosa es estar aquí, tomar decisiones, tomar ciertas a veces decisiones que a veces ciertas autoridades jerárquicas no la pueden hacer, y en eso es lo que nos ha caracterizado y nos ha definido diferentemente. Nosotros hemos estado en varios ámbitos, se ha dado a la institución un renombre, un plus que antes no se había dado, que era una institución totalmente que nadie salía a ningún vocero o no salía a ningún funcionario. El día de hoy hemos dado una ruta de administración muy diferente. Esperemos que la persona que venga lo pueda hacer mejor para el beneficio del cantón La Troncal, y siempre la mejora es continua. Y refrescar ciertas líneas y ciertos cargos públicos es también bueno.
0: Su paso por la jefatura política le da la opción de repente en temas políticos, ¿no será la sorpresa de La Troncal?
1: Soy un ciudadano ahorita más del cantón de la Troncal, dejo de cumplir una función pública. Veremos los planes de trabajo de ciertos, cómo se vaya a manejar. Y nosotros estamos en disposición para poder conversar con la ciudadanía, poder seguir, como le digo, seguir y desde el punto que nos toque, poder ir sumando y poder contribuir al cantón.
0: ¿De repente algún puesto a nivel de la provincia?
1: Hasta el momento no, estamos en un momento de pensar ciertas situaciones, en un momento de tomar un poco, de pensar con cabeza fría ciertas disposiciones que se puedan venir o ciertas situaciones que se puedan venir más adelante, en un futuro, y podemos llegarlo a hacer de la mejor manera. Nosotros siempre pensaremos en algo que sea beneficio para todos, beneficio para los ciudadanos, y más que todo que se pueda seguir con esa proyección de mejorar los días del cantón de la troncal.
0: Hay muchas cosas que pasaron un año, 8 meses aquí en la jefatura política, ¿verdad?
1: Sí, hemos tenido muchas cosas, muchos casos, hemos tenido varios funcionarios, el día de hoy hemos tenido la última reunión con los funcionarios, les hemos dado esa apertura igual, ciertos funcionarios se me acercaron a decir que podía todavía hacerme ciertas preguntas en el ámbito laboral, ya que no estoy representando hoy al Ejecutivo, no hay ningún inconveniente, incluso si es la próxima autoridad que viene y tiene algo que saber o algún trámite que lo pueda decir, nosotros estamos a disposición. La diferencia de nosotros en los cargos, que somos profesionales, sabemos los cargos que desempeñamos y sabemos que también estamos de libre remoción desde el primer día. No somos como otras personas que han pasado por estos cargos, que salen huyendo o salen de otra manera.
0: Hasta la secre se nos casó en este año 8 meses.
1: Hubieron muchos cambios y dejamos muchos cambios en la institución.
0: Muchas gracias. El informe de la Jefatura Política, conversando con el ingeniero Samuel Naranjo. Ingeniero, pues, ese mensaje al final a la ciudadanía.
1: Desde la parte privada o donde estemos, seguiremos respaldando a las instituciones para que puedan darle mejores días a los ciudadanos. Lo hemos hecho ya desde la parte privada, lo hemos hecho de la parte pública y siempre tendrán esa disposición por parte mía. Y un fuerte y cordial saludo a los ciudadanos de día a día, de los varios sectores que respaldaron las iniciativas, y no es la primera vez que respaldan una iniciativa mía como autoridad, y seguir contando con esos ciudadanos que puedan seguir respaldando al beneficio del Cantón La Troncal.
0: Como prensa también, ingeniero, nuestro apoyo desde el sitio donde esté.
1: Muchas gracias a ustedes, hemos tenido varios debates desde el primer día hasta el último, y ustedes tienen una gran responsabilidad con el Cantón, de decirle la verdad a los ciudadanos de lo que está pasando, y de también, de una manera u otra, poder poner a las autoridades al frente y que salgan a ver su gestión.
0: Muchas gracias. Este es el informe desde la Jefatura Política, nosotros siempre, donde la noticia está.
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0: Tenemos las 13 horas con 2 minutos en La Troncal. 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Muchas gracias por la sintonía, el agradecimiento por estar conectados con la buena información. 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Gracias por la sintonía, por estar siempre conectados y apoyando Estelar 931. 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Cuando son las 13 horas con 4 minutos, nos vamos un brevísimo corte comercial y regresamos con más.
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1: Tenemos las 13 horas con 10 minutos. 13:10. Gracias por enorme sintonía. 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Vamos con más información. Hay muchos rumores en estos días de que determinados partidos van a abrir sus puertas para que candidatos o precandidatos que se quedaron en el limbo porque no tienen movimiento político para participar, van a tocar las puertas y les van a decir, venga. Se rumoraba muchas cosas y ante esta situación, sin nombrar obviamente quiénes serían los candidatos que tocaron esa puerta, conversamos con la directora provincial de Unidad Popular, la abogada Karen García. ¿Qué nos dijo sobre estos temas? Ya estaba justo viajando desde Quito a Azogues después de haber asistido a reuniones políticas. Justo en este mes donde la cosa en política comienza a ponerse bastante acelerada. Para ustedes la información. Vamos a conversar desde la capital de la República con la abogada Karen García, directora provincial de Unidad Popular. Abogada, gracias por la información. ¿Cómo está?
2: Buenos días, mi estimado Enrique. Aquí muy bien, con buenos ánimos, saludándoles primeramente a todos sus televidentes y a todos sus radioescuchas, a esa población digna del Cantón La Troncal. Un cordial saludo de parte de la Dirección de Unidad Popular y de mi persona, Karen García.
1: ¿Cómo va, abogada, el tema de la inscripción de las candidaturas? ¿Cuándo lo van a hacer? ¿Habrá novedades de repente en Unidad Popular o no?
2: Bueno, mi estimado Enrique, mire, le comento, hemos quedado ya en firme con una alianza en 4 cantones, lo que sería Azogues, La Troncal, Cañar y Vivian. En el cantón Suscal vamos en alianza con la Izquierda Democrática y en el cantón El Tambo vamos solo como Unidad Popular con nuestras candidaturas que están en firme y estamos para esta semana prontos a subir todo lo que es las inscripciones, tal como manda la ley del Consejo Nacional Electoral.
1: En el cantón La Troncal, el hecho de hacer alianza con algún movimiento, ¿hace que cambie el panorama de los precandidatos o no? ¿Siguen con las mismas participantes que indicaron anteriormente, abogada?
2: Claro que sí, Enrique. Nuestro apoyo, reiteramos públicamente y manifestamos nuestro apoyo a nuestra candidata propia, que es la abogada Scarlett Minchala, a nuestro concejal, que es Manuel Japa. Estamos en firmes con ellos, no habría ningún cambio, ninguna posibilidad de cambio tampoco. Cabe destacar que no hemos conversado con ninguna fuerza ni con ningunos actores políticos en lo que respecta del cantón La Troncal. Entonces, cualquier desinformación o estipulación sería nula y sería totalmente contraria, porque con Unidad Popular y conmigo como directora como tal no hemos conversado con absolutamente nadie, así que nuestras candidaturas están en firme, mi estimado Enrique.
1: En el supuesto caso que se intente conversar con ustedes para tratar de mover candidaturas, ¿qué pasará, abogada?
2: Bueno, no hemos tenido ningún acercamiento. Usted conoce los orgánicos que somos como Unidad Popular, no se podría saltarnos jerarquías, entonces no hemos tenido por parte de la directiva ningún acercamiento de parte de ninguna fuerza ni de ningún actor político. Sin embargo, no habría la oportunidad, al menos en el cantón La Troncal, de hacer ningún cambio, puesto que hemos decidido en conjunto con todos los compañeros de La Troncal apoyar estas candidaturas y seremos firmes en aquello.
1: ¿Cuándo inscriben candidaturas, abogada?
2: estimado Enrique, esta semana estaríamos inscribiendo lo que es todas las candidaturas, subiendo todo lo que es el papeleo, porque bueno, no nos gusta dejar las cosas para el último, y esta semana hasta el viernes estaría ya todo completo a nivel provincia.
1: Este mes, el mes de agosto, el mensaje de la troncal, troncaleñismo, ¿verdad? ¿Cuál es el mensaje, pues, de unidad popular a la tierra dulce del Cañar?
2: Claro que sí, mi mensaje de parte de Unidad Popular para mis queridos troncaleños es que solo el pueblo salva al pueblo, que sigan confiando en Unidad Popular como lo han hecho. Cabe destacar que Unidad Popular es fuerza importante en la troncal, que sigan confiando en nosotros porque están bien representados por nuestros compañeros. Siempre estamos en busca del beneficio de la sociedad, en beneficio de la comunidad, trabajando por ellos, y que una vez más pedimos que estas elecciones seccionales no sea la excepción, ¿no? Que estas elecciones también le den el voto de confianza a Unidad Popular, porque ya nos conocen cómo trabajamos y cómo es nuestro obrado en política. Decirles que Unidad Popular vive y la lucha sigue. Muchas gracias.
1: Muchas gracias a usted, abogada Karen García, desde la capital de la República. Nosotros como medio siempre la orden, abogada.
2: Gracias, mi estimado.
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1: Tenemos las 13 horas con 16 minutos. 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Vamos con más información. El día de hoy, casa abierta en el Centro de Salud Tipo C, Día Mundial de Lactancia Materna. Conversamos con quien fue encargada para este evento en parte de la Dirección Provincial de Salud, que nos dijo sobre esta importante casa abierta y recomendaciones que hizo, pues, a todas las madres, sobre todo, y a la familia en general. Para ustedes, a continuación.
3: Evento de la directora provincial
1: de Salud. ¿Cómo está, Alicia? Bienvenida.
3: Muy amable, muchas gracias. De antemano agradeciendo a ustedes que siempre están prestos para hacer conocer a la ciudadanía los eventos que realiza el Ministerio de Salud Pública. Estamos conmemorando la Semana Mundial de la Lactancia Materna, que se realiza del 1 al 7 de agosto desde la Organización Mundial de la Salud desde el año 1992. Como ustedes pueden observar, tenemos diferentes stands donde que están sensibilizando y haciendo conocer la importancia, sí, de la lactancia materna que tiene para los niños, para evitar muchas enfermedades, y también la principal enfermedad que se ha dado o el motivo que viene es la desnutrición crónica infantil. Es por eso que estamos trabajando desde las unidades operativas con el apoyo de los profesionales para sensibilizar a la población sobre la importancia y los beneficios de la lactancia materna.
1: Hablar de lactancia materna es hablar del inicio del niño, de algo tan fundamental y tan trascendental en la vida de ellos después, ¿verdad, Alice? ¿Cuán importante es, pues, la lactancia materna para después no tener que estar de repente con temas de enfermedades y todo?
3: Es así que la leche materna de la mamacita le cubre de muchas enfermedades, le da las defensas y los micronutrientes esenciales para evitar las diferentes enfermedades que puede tener el niño o niña en su niñez, ¿sí?
1: A veces por haber razones dicen, no puede la madre llevar a su niño a lactar, pero hay reemplazo y todo, ¿es lo mismo?
3: No hay reemplazo a la leche materna de la madre, pero sí se tiene los grupos de apoyo de la lactancia materna en las instituciones. Se promueve también los lactarios institucionales para que ellas puedan recolectar esa leche materna para que en la casa los familiares puedan darle al niño o niña.
1: Hablando del programa del día de hoy aquí en el Centro de Salud, por ser importante, se invitaba a jóvenes para que paso a paso se vayan inmiscuyendo también en este tema de la lactancia materna, pues serán posibles nuevas madres después, dicen, es fundamental abrir esta clase de espacio para que la ciudadanía venga.
3: Es así que se está conmemorando, como le dije ya, la Semana de la Lactancia Materna, para que conozca la población, para que conozcan los jóvenes, para que conozcan los abuelitos, para que conozcan las madres, la importancia y los beneficios de la lactancia materna natural.
1: Es fundamental la alimentación también de la futura madre en todo esto, ¿verdad?
3: Es muy importante que la madre sea cuidada desde su embarazo y que tenga sus controles médicos a nivel de los establecimientos de salud para tener una lactancia exitosa.
1: Ese mensaje a las madres, a la ciudadanía.
3: Por favor, que conozcan los beneficios de lo que es la lactancia materna, y como ustedes saben, el amor de los padres es dar lo mejor para sus hijos.
1: Muchas gracias del informe del Centro de Salud Tipo C en este día importante, Día Mundial de la Lactancia Materna. Estoy informando donde la noticia está.
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1: A las 13 horas con 23 minutos. 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Un saludo al cajero, a la ingeniera, a todos, al guardia, a todos. Mucho runa, esa gran familia, gracias por estar siempre pendiente, informándose a través de Telar 931. 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Muchas gracias por la sintonía. 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Vamos con más información. Conversamos el día de hoy. Estuvimos, obviamente, tuvimos la oportunidad de conversar con el director o el jefe de la oficina técnica del Ministerio de Salud Pública en la Troncal. ¿Qué nos dijo para ustedes a continuación? 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Vamos a conversar con el doctor Edwin Rodríguez, el representante de la oficina técnica de apoyo en la Troncal, en la salud. Doctor, ¿qué tal? Bienvenido.
4: ¿Cómo están? Muy buenos días. Muchas gracias por la apertura. Bueno, me presento. Soy el doctor Edwin Rodríguez García, encargado y responsable de la Oficina Técnica de Salud de la Troncal.
1: Un evento importante, lactancia materna, fundamental en el crecimiento de las personas.
4: Sí, es un tema muy importante. Como cada año se va celebrando, en el mes de agosto, desde el primero hasta el 7 de agosto, el tema muy importante de la lactancia materna. La lactancia materna en sí abarca muchas cosas. No solamente es alimentar al niño, abarca muchas cosas. Es el refuerzo o es el vínculo que siempre se da entre la madre y el niño. Hay que empezar desde ese.
1: Es fundamental también la preparación de la futura madre también.
4: Sí, justamente esta campaña se está realizando. Es para el apoyo de todas las madres en el momento de amamantar a sus niños. Porque hay estrategias, hay técnicas que en sí la mayoría de la comunidad no tiene conocimiento. Entonces, como Ministerio de Salud, nosotros estamos en apoyar lo que son apoyos de las técnicas de lactancia materna para el beneficio de los niños y las niñas.
1: Esto es un conjunto de situaciones que involucra a toda la familia, a los padres, a la futura madre y todo. La alimentación es fundamental. De no darse así un buen control, después van a tener problemas al final.
4: Claro, específicamente como usted manifiesta, la lactancia materna es primordial desde la primera hora que el niño nace, en la cual el niño aprovecha el calostro, que es la primera leche, y esta leche en sí es fundamental para aumentar las defensas de los niños. También es importante que la población en sí conozca que la lactancia materna debe ser exclusivamente hasta los 6 meses. no se debe implementar ningún tipo de líquidos, té, aguas, sopas, nada de eso, simplemente lactancia materna. Y de ahí, a partir de los 6 meses, se va implementando lo que es alimentación, papillas, verduras, se va implementando frutas, pero siempre con la lactancia materna hasta los 2 años. Entonces, en este hecho, nosotros, al promover esto en nuestros pacientes, hacemos que nuestros niños crezcan fuertes y con los nutrientes necesarios. Y así evitamos enfermedades de futuro, como son diarreas, neumonías, incluso un tipo de alergia en ellos.
1: O sea, toca preparar al bebé de todos modos.
4: Sí, no, hay que actuar en ellos. Y justamente la finalidad de todo lo que es esta casa, que vamos a impulsar lactancia materna, no solamente porque son fechas especiales, hay que impulsar todos los días para tener un mejor futuro para nuestros niños.
1: Doctor, ¿qué otra clase de programa tienen en la troncal, por ejemplo?
4: Bueno, se ha venido también lanzando lo que es la aplicación de la vacuna del virus sincitial respiratorio. Eso se ha aplicado ya la otra semana, se dio la inauguración. La verdad, también invitamos a toda la población troncaleña, a las zonas rurales, zonas urbanas, a acudir a las unidades operativas. Bueno, en esto del embarazo es un tema muy álgico que hay que tener puntos claros. Hay que tener un control prenatal adecuado, es decir, un seguimiento. De la misma manera, invito a todas las mamitas a acudir a las unidades operativas para el control correspondiente, colocación de vacunas y lo que sería en este caso capacitación sobre un buen manejo de lactancia materna.
1: En esta época que ha comenzado a llover, no sabemos si vendrá el invierno en cuanto a prevención, por ejemplo.
4: Sí, justamente también en esto tenemos campañas de fumigación, en este caso para erradicar lo que sería el dengue en esta zona tropical. Hemos comenzado con la campaña también de fumigación. En conjunto estamos trabajando también lo que es con la alcaldía, ¿sí? Entonces, todo lo que se debe a salud, todo lo que se debe a movilidad de equipos, por ejemplo, en este caso de hacer un barrido de limpieza de las llantas, necesitamos trabajar en conjunto con las instituciones que tenemos.
1: ¿Ha habido caso de dengue ya?
4: Bueno, el caso del dengue, hay reportes, pero son reportes que en sí nosotros tenemos ya bajo vigilancia y se dan los cuidados pertinentes.
1: ¿Una situación más que nos pueda informar?
4: ¿Perdón?
1: ¿Algo más que nos pueda informar en este día?
4: Bueno, como le explico, estamos dispuestos como Ministerio de Salud, vamos a seguir trabajando por la ciudadanía de la troncal, vamos a implementar vacunas sin sistema respiratorio que se irá implementando, les invitamos nuevamente a toda la población a acudir a las unidades operativas para su vacuna y control prenatal y lactancia materna.
1: Doctor, como prensa, siempre a la orden.
4: Sí, muchas gracias. La verdad, estoy agradecido por el espacio que nos da. Y saludos cordiales a toda la población troncal.
1: Este es el informe desde el Centro de Salud y Posee, conversando con el director de la Oficina Técnica de la Troncal. Nosotros siempre, donde la noticia está.
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1: 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Muchas gracias por la sintonía. Toda esa gente maravillosa que nos escucha y nos mira en Cochancay. Del Centro de Salud y Posee, conversando con el director de la Oficina Técnica de la Troncal. Nosotros siempre, donde la noticia está.
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0: 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Muchas gracias por la sintonía. Toda esa gente maravillosa que nos escucha y nos mira en Cochancay, la sucursal del cielo. Gracias. En Yanayaco también, en Chocay, Manta Real, Poblios, en todos lados está presente la radio. 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Los saludamos a esta hora. Vamos a un brevísimo corte comercial y regresamos a la parte final de su noticiero estelar, transmitido por Soy La Troncal.
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2: Hola, me dicen la hora. Son las 10 de la mañana.
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5: 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Muchas gracias por la sintonía a la gente que nos mira y nos escucha en Tecnicentro Master Auto, en la voluntad de Dios, pasando el semáforo de la voluntad a mano izquierda. 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Buenas tardes al maestro Clemente, a todos aquellos que hacen Master Auto en la troncal. 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Vamos con más. Visitamos el terminal terrestre La Troncal el día de hoy para conversar con los usuarios por el tema elevación de pasajes. ¿Qué nos dijeron algunos? Otros prefieren no opinar, unos están de acuerdo, otros no. Para ustedes la información. Estamos informando en este inicio de semana, en este inicio del primer lunes de agosto del 2026 de la terminal La Troncal, y una vez obviamente que se ha conocido la elevación por parte del Gobierno Nacional de los pasajes, vemos la afluencia de gente que está comprando su boleto, obviamente tienen que viajar. Queremos el criterio de algunos pasajeros. Mija, buenos días. La elevación de los pasajes, ¿cómo mira? ¿Qué dice usted ante los pasajes un poco más caros? Mi señora, tiene que comprar el pasaje más caro ahora, ¿su opinión?
6: Pues, ¿qué le puedo decir? Que está bien, yo para mí está bien.
5: Igual ustedes tienen que viajar, ¿verdad?
6: Sí, igual tengo que viajar, igual los choferes también necesitan subir, la gasolina está subida.
5: ¿Hacia dónde va usted?
6: Guayaquil.
5: A Guayaquil, ahí está el informe, muchas gracias, mi señora. La gente, Octa, mi hermano, una consulta, buenos días. El pasaje ha subido, ¿dónde se va usted?
7: A Guayaquil.
5: ¿Cómo mira la elevación de los pasajes?
7: Bueno, ya esto esperábamos con este gobierno que tenemos ahora de turno. Ya sabíamos que esto iba a pasar.
5: Igual les afecta bastante, ¿verdad?
7: Por supuesto, la economía de la clase media, la clase pobre, pues prácticamente estamos destruidos con este gobierno, porque es pura oligarquía, solo está para los de él y no hay nada para el pueblo, como debe ser, pues.
5: Muchas gracias.
7: Un gobierno equitativo para toda la...
5: Muchas gracias. Obviamente se ve afectado los bolsillos, mi señora.
8: Sí, somos de clase económica nosotros y viajamos casi todos los días a hacer papeleos.
5: Más ¿cuánto papeleos se le va ahora a diario en pasaje?
8: Más de $3. Más, si yo viajo a Guayaquil, más.
5: A cada momento.
8: A cada momento. Y nos afecta. Nosotros ganamos ni básico, señor.
5: Además de eso, súmele los pasajes en Guayaquil.
8: Súmele el pasaje y todo el estilo, la comida, un poco de comer. No,
5: mira. Muchas gracias, mija. Ahí está la gente, vea, abordando. Vino a comprar su pasaje, hermano. El pasaje ha subido, les afecta obviamente a todos, ¿verdad?
9: Sí, mijo. Pues yo no quiero eso, señor.
5: Ahí está el informe de nosotros de la terminal La Troncada. La gente se ve afectada, obviamente, por el pasaje que ha sido elevado. Vamos aquí a la boletería de Tronca Leña. Buenos días. ¿Cómo están? Muchas gracias. Obviamente, todo el mundo se queja. El pasaje ha subido, le afecta. Y los que van y vienen acá a momento de Guayaquil. En Guayaquil también, mi amigo, tienen que pagar pasaje también allá, pues.
7: Exactamente, ya los taxis tienen que haber subido, porque si sube todo, sube los pasajes de rutas, de ley el taxista también consume combustible, consume todo, y todo le sube a ellos, entonces, obvio, o sea, ellos tienen toda la razón de subir, pero lo que pasa es que con el alza del combustible, todo, y ahora esta alza nos está afectando a toda la ciudadanía.
5: Muchas gracias, mi amigo. ¿Hacia dónde se dirige usted, mi hermano?
0: A Guayaquil.
5: El pasaje más caro ahora, obviamente les afecta a usted.
0: Bueno, ahorita porque voy otra vez de regreso a Guayaquil y no sé ahorita cuánto me cobren. Antes cobraban 2.50, ¿verdad?
5: Sí. Ahora está más caro, subió el 25%, se van a ver afectados, obviamente.
0: Claro, sí, ahí ahorita voy a ver cuánto me dan de vuelta.
5: Muchas gracias, hermano, que le vaya bien. Ahí está el informe, terminal terrestre La Troncal. La elevación de pasaje afecta el bolsillo de la gente que viaja, va y viene de Guayaquil, de otras ciudades. Obviamente que es así. Nosotros informando donde la noticia estaba.
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5: Tenemos las 13:52. 13:52. 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Gracias por la sintonía, gracias por estar siempre conectados con Estelar y Soy La Troncal en su horario el noticiero del mediodía en este inicio de semana, el lunes 3, como dice Lucio Chess, de agosto del 2026, con la Chess. Señor Lucio Gutiérrez, hay sorpresas. Hay sorpresas en Sociedad Patriótica, creo. Vamos a estar anunciando después, cuando se confirme ya. El partido de don Lucio Gutiérrez. El hombre de la Guayusa, del Oriente, sí. Parece que hay sorpresas en la Troncal, pero obviamente nosotros somos serios. Estaremos con la confirmación debida, dándolo a conocer a nuestros fieles oyentes. Nos vamos. Hemos llegado a la parte final, pero no vamos a irnos rapidito a Mister Lavado, tu ropa limpia, tu tiempo libre. 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Gracias por el apoyo y por la sintonía, ingeniera. Un abrazo desde los Estudios Estelar 931. 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Nos vamos así, buenas tardes, que Dios los bendiga. El agradecimiento a Cacerito Producciones, Soy La Troncal, por la transmisión, a Wilfrido Alan, Casirruco DJ, los lunes estoy diciendo, no, nada, el resto todo normal. Gracias también por el esfuerzo y por el apoyo. El compromiso, Dios mediante, mañana más información muy temprano. Que Dios los bendiga, que la pasen bien. Buenas tardes.
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cheque sin fondo. Banco sin socio. ¿Qué más? ¿Qué más podemos decirle, mijo? ¿Qué más? Tallarín sin pollo. ¿Qué más, mijo? ¿Qué más podemos decirle? ¿Qué más podemos decirle? No, no, ahí nomás, tranquilo, tranquilo, porque después se me ponen jetonas, las que ya sabemos, y ahí sí, mijo lindo, se nos arma tremendo relajo, tremendo bochinche. Son las 14:27. Buenas tardes, mi troncal. Buenas tardes, mi gente cabelladora. Buenas tardes, gente trabajadora. Listos para acompañarnos una nueva semana. Lunes 3 de agosto, señores, oficialmente. Arranca agosto, mes de las fiestas de nuestra tronca. Fiestas de nuestra troncal. Hay que sentirnos orgullosos de ser troncaleños, sentirnos orgullosas de ser troncaleñas, de vivir en este terruño patrio, el cual papá Dios nos ha regalado y nos brinda para poder compartir con nuestros seres queridos y con las personas que tanto amamos. Familia, yo soy Junior Reyes y estaré contigo hasta las 17:05 de la tarde, aquí en tu programa Full Joda por la 93.1, la radio estelar que se las come a todas. 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Ellos son nuestros oficiantes. En esta semana les damos la bienvenida. Y a ustedes también, querida audiencia, les enviamos ese abrazo enorme, ese abrazo gigante. Hasta el momento, clima totalmente soleado. Bastante calorcito a esta hora aquí en La Troncal. Pero aquí está, sí, sí, es que hace calor, pues qué más puedo decir, oye. Pero aquí nosotros te vamos a poner en ambiente. Vamos a subir el volumen a nuestro radio receptor y a disfrutar de...

Radio también. También le damos la bienvenida. Qué gusto poder reencontrarnos nuevamente en lunes, señores. Llegó agosto oficialmente, como ya lo mencioné en el bloque anterior. Mes de las fiestas de nuestro lindo, bello, hermoso, precioso cantón. Hermoso como nuestra gente acogedora, hermoso como nuestra gente luchadora, hermoso como nuestra gente que trabaja, que se esfuerza día a día, tarde a tarde, mañana a mañana, noche a noche, que no importa cuál es el estado de clima, siempre damos el 100% en todo. Y cuando digo todo, es en todo, ¿ah? Es en todo. No, mijo, no, por favor. 14:37, 2:37, buenas tardes a nuestros queridos conductores, chofercitos, carreteros, buenas tardes, mijo lindo. Con cuidado, con precaución, cuidado, esas curvas peligrosas. El otro día, creo que sí, ustedes recuerdan que yo les conté aquí al aire que un amigo mío de una mototaxi, por andar distraído, viendo esas curvas peligrosas, no cogió bien esa curva. Sí, exactamente, no cogió bien esa curva y se fue con todo, mijo lindo. Se dio con todo, mijo.

0: eso. Así mismo, mijo lindo. Entonces, por favor, a nuestros queridos conductores, siempre atentos, por favor, sin distracciones. Si conduce, no utilice el teléfono.
1: No.
0: Si quiere utilizar el teléfono, enviar un mensajito, responder, parquéese, ponga luces de parqueo. Claro, hasta para parquearse tiene que hacerlo de manera correcta. Ponga luces de parqueo, oríguese. Sí, es el término correcto, ¿verdad? Oríguese.
1: Sí.
0: O como dice por ahí, arrejúntese. Ponga luces de parqueo y tranquilamente puede contestar el mensajito. Pero eso sí, no lo haga en zonas alejadas, ni en zonas apartadas, ni sólidas.
1: No.
0: No lo haga. Cuidado con los amigos de lo ajeno, que también tienen derecho a trabajar, pues, mijo lindo. Claro. Ya no es culpa, mijo lindo, que tú te le cruces en medio del camino, pues los manes están camellando. Los manes están camellando. Ya no es culpa, mijo lindo, que tú pagues piso por andar hecho el boca abierta, pues. 14:39, 2 de la tarde con 39 minutos. Repórtese conmigo.

0: animación. 14:50, 2:50. ¿Cuántos el día de ayer visitaron Naranjal y comieron el cangrejo pata gorda? Yo en lo personal no salí, señores, no salí.
1: ¡No!
0: No, en serio, no salí, estuve organizando cositas para el día de hoy. Usted que nos escucha desde el inicio de la programación se puede dar cuenta de que hoy arrancamos con un jingle oficial. Hoy arrancamos nuestra programación ya con nuestro jingle oficial de Full Joda, que es el jingle de este su programa Full Joda, valga la redundancia. Así que ayer me quedé laborando, trabajando, yo mismo. Ya mismo antes de la pausa comercial le pongo nuevamente el jingle para que usted lo escuche y vea, como dice la canción, oiga, mire y vea el trabajo que yo realizo. Imagínense, sacrifiqué mi salida a poder distraerme el día de ayer, pero no lo hice.
1: No lo hice.
0: Como siempre, soy muy responsable con mi trabajo y preferí quedarme trabajando, culminando con este jingle que ya es oficialmente el identificativo de nuestra programación, de su programación, de mi programación de Full Joda. Y pues bueno, también realizando lo que es obviamente la grabación de nuestros auspiciantes, la cortina de bienvenida, el final también de nuestros auspiciantes. Todo eso se realizó el día de ayer, pero no lo hice solo, señores, no lo hice solo. También conté con la ayuda profesional de mi gran amigo, colega, Carlitos Quimis, Carlos Quimis, y de todo el equipo de El Laser DJ, Un equipo maravilloso que conformamos y pues bueno, gracias a eso el día de hoy ya pudimos traerles a ustedes nuestro jingle oficial de la programación y también nuestra secuencia de inicio de nuestros auspiciantes y también nuestra secuencia de final de la programación con nuestros auspiciantes. Así que gracias al maestro Carlos Quimis. Carlos Quimis, que es el representante de El Laser DJ, por ese trabajo maravilloso, hermano lindo, Mi respeto para usted, maestro, oiga, maestro. 14:54, vamos a continuar, señores. Buena música en este San Lunes a través de la 93.1 Full Joda con Junior Reyes.

58 minutos, 2 de la tarde, 58 minutos, mijo. Ponte pilas, varón, deja de andar así con esa cara larga, pues, mijo, lindo. Recién nomás cobraste fin de mes, andas amargado. Ya no es culpa de nosotros que hayas regalado la plata a las cariñosas. Ya no es culpa mía, mijo lindo, que hayas andado hecho el arroz viejo. Así que cámbiame esa cara, mijín, cámbiame esa cara. Dale su guachazo. Pues eso no es guachazo, poja. Guachazo, dije, mijo, guachazo. ¿Sabes qué? Vámonos mejor con la yapita de este bloque. Luego nos vamos a la pausa comercial. Pero antes de la pausa, les voy a presentar, para aquellos que recién encienden la radio, nuestro jingle oficial, ¿ok? Pero para el día de mañana llegue más temprano, para que escuche desde el inicio de la programación nuestro jingle oficial, pero más adelante. Vámonos con la yapita.

0: Héctor Tuín, pues, oye, ¿por qué llegas tarde, ah? ¿Por qué llegas tarde, oye? ¿Por qué llegas tarde? Tienes que llegar temprano, mijo lindo, ah. Recuerda que la programación arranca 2 en punto de la tarde.
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0: Llorón, sí, a ti te digo. A ti te digo, y a ti te digo, ¿sabes qué? Vámonos mejor con nuestro jingle oficial. Denos, por favor, denos su opinión. Ese sería el término correcto. Denos su opinión. ¿Qué le parece nuestro jingle? ¿Le gusta? ¿No le gusta? ¿Es pegajoso? ¿No es pegajoso?
2: ¡No!
0: Así que le invito a que escuche muy bien este jingle porque próximamente haré un sorteo y la temática va a ser referente a nuestro jingle, ¿ok? La temática será referente, la participación será referente a nuestro jingle. Así que escuche, escuche, ese es nuestro jingle oficial de Jul Joda. Aprenda, aprende, escucha.

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1: Hola, ¿me dicen la hora?
2: Son las 10 de la mañana.
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1: 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Almacenes Juanjo, te informa la hora, 3 de la tarde, 15 minutos, hora de ponernos románticos.

¡Qué buen tema, sin duda alguna! Otra como tú en la voz de Eros Ramazzotti. 15 horas con 20 minutos, 3 de la tarde con 20 minutos. 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

¡Qué buenos temas musicales, señores! Ahí estábamos disfrutando de la playa interpretado por La Oreja de Van Gogh. 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Horas con 25 minutos, 3 de la tarde con 25 minutos. Ya nos pusimos románticos y es momento de continuar. Nos vamos con mezcla, señores. 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

0: calmaos, pueblo sufrido y aguantador. Digo calmaos porque tengo acumulado todos los reportes de sintonía, tengo acumulado todos los mensajes, pero estábamos pues, obviamente organizando unas cositas aquí en interno en el tema de nuestros queridos oficiantes. ¿Ah? 15:42 en la tarde de hoy, 3:42. El saludo para nuestro pana Jorge Moreira. Buenas tardes, Filín, ya aquí activado con el mejor programa de las tardes. ¿Cuál será ese programa, oiga?
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0: Ah, ahí está, ya lo dijeron. Full Joda, Jorgito Moreira, mi pana. Buenas tardes, bienvenido. Ya te mando por ahí una imagen de una rifa. Jorgito Moreira, decir por gusto, le escribí este man. Ya me enchantó una rifa. Oiga, sí, colaboren con un numerito de rifa. Estoy haciendo una rifa, muchachos. ¿Ah? Estoy sorteando, estoy rifando un microondas nuevo de paquete, por si acaso. Nuevo de paquete, nuevito. Un microondas global, nuevo de paquete. Así que colaboren con el viejo. Estoy adelantando el fin de año. Salud. Oiga, la gente va a pensar que es mentira. No, en serio, estoy sorteando, estoy rifando, es el término correcto, un microondas global. Así que ya, quien quiera apoyar, colaborar. Me hace acordar como cuando mi amiga, la de la Quiruba, decía: yo quiero cumplir mi sueño de tener casa. Apoyen. Ay, Dios mío. No, oiga, en serio. Es que la gente va a pensar que es mentira. No es mentira, no. Es en serio. No estoy mintiendo.
2: No.
0: Es en serio el tema de las rifas. Incluso quienes me tienen agregado ya saben que yo he publicado en varias ocasiones en mi estado de WhatsApp. No, bueno, no en varias ocasiones. Una o dos veces creo que he publicado. Pero ya me quedan pocos números, así que acolite. Señora Julia Merchán, por cierto, la señora Julia Merchán, ella sí me acolitó. Déjame recordar, fueron cinco números de rifa que la señora Julia Merchán me colaboró. Así que, señora Julia Merchán, gracias. Que Dios le bendiga. A cruzar los dedos y veremos a quién papá Dios le brinda la bendición. Angelita Peña también está en la sintonía. Ella también, dijo Junior presente. También cogió. Fueron cinco números también que la señora Ángela Peña solicitó a este humilde servidor. Quisiera que ganasen todos, pero bueno, papá Dios tiene la última palabra. Buenas tardes.

0: El besito de buenas tardes para ti, mi reina preciosa. Sé que estás camellando, que estás estudiando a la vez también. Oiga, qué alegría darme cuenta cómo mi querida Dina Espinosa se quiere superar. Ella trabaja, escúcheme bien, ella trabaja en el mercado Bellavista. Luego que sale de trabajar, va corriendo a su casa, se pega un buen baño, se cambia, se pone más guapa, se perfuma todo, y cuando digo todo, es todo. Se va directito a estudiar a la universidad. Luego que sale de la universidad, vea, pega también carrerita y se va a ensayar para el desfile del 25 de agosto. Oiga, una mujer que es digna de mirar. Un abrazo para usted, mi querida Dina Espinosa. Ingeniera Cristina, buenas tardes, ingeniera Cristina. Dios me la bendiga. Ingeniera, colabore con la rifa, ingeniero. Ay, Dios mío, por andar al chiste relajo, la gente ha de pensar que es mentira lo que estoy diciendo. No es mentira, es verdad, es verdad. Saludos para mi pana Carlitos Jiménez, que nos escucha desde el sector de Suya. Carlitos, póngase pila con esos efectos, ¿ah? Póngase pilas, ahí está el personal también de El Acer DJ compartiendo con nosotros en la tarde de este San Lunes. Gracias a nuestro pana Jorge Moreira, me dice por acá, ya Pepín dice, de una Mariluna, ya, confirma para confirmar. Todavía no te eché la transferencia, dice, no, todavía no me termina de pagar los números, señora Julia Merchán. Así que muévanse porque sí, si usted se gana el premio y como no ha pagado, no se lleva el premio. Oye, que si no le hago acuerdo, no recuerda hacer el pago, ¿no? Ya, señora Julia Merchán, muévase. A nuestro pana David Vicuña también, que nos dice, saludos, mi pana. Bendiciones en este nuevo inicio de semana. Andamos full sintonía con la mejor emisora,
1: Estelar.
0: 24/7 activos, mi pana Davicho. ¿Cómo estamos, David? Oiga, usted aparece en los tiempos, pero bueno, la bienvenida para usted, Filín Filín, donde quiera que te encuentres caminando, disfrutando de la sintonía, que te vaya bacano. Oye, David Vicuña, colabora con la rifa, mi. Hoy he venido con la temática de la rifa en la plena. Saludos, yo diría estoy activo en el móvil 25 de la cooperativa de taxi Triunfo Car. Que tengas un excelente inicio de semana. Bendiciones, mi brother. Luchito Palacios, colabora con la rifa, mi. Oye, hay personas que se me quieren sacar la vuelta, te lo juro. Me dice Junior, pero es que yo soy del Triunfo, ¿qué vas a venir a cobrar por un numerito, por dos numeritos, mijo lindo? Para eso están las transferencias, mijo. Para eso están las transferencias. Confirme, Luchito Palacio, ¿cuántos números? ¿Cuántos? ¿Cuántas docenas le doy? ¿Cuántas, mijo lindo? Oye, no se hagan los locos, hoy. No se hagan los locos. Bueno, vamos a avanzar. Mi querida ingeniera, ya le pasó la imagen. Me dice, oye, se está haciendo la loca la ingeniera, ¿no? Me dice, qué rifa. Ingeniera, ya preguntó. Ya le voy a mandar la información. Ahora no se me haga la loca nada más, güey. Saludos, ingeniera Cristina Domínguez, que le vaya súper bacano en lo que queda de este San Lunes. 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Por ahí está nuestra querida ingeniera Cristina Domínguez. También para Evelyn. Hola, mi Evelyn. Buenas tardes. Momento de continuar.

ya estoy, oiga, oye, ya estoy practicando. Este año voy a poner el reto. Este año voy a subir un reto, ¿ya? Este año, si papá Dios presta vida hasta esa fecha,

luego les diré cuál será el reto. Puede ser que compartan un ejemplo, no es un ejemplo nada más, puede ser que compartan mis redes sociales y que si llego a un número determinado de seguidores y ustedes logran eso, de llegar a un número determinado de seguidores, puedo cumplir el reto de este año poderme caracterizar como viuda y decir... ¡Ah! Mejor no. Todavía no lo hago porque si no va a decir, ay, si ya lo escuché que hizo en la radio, no. Ahí los dejo ya. Ahí los dejo, señores. Verán que desde ya estoy poniendo el reto. Vamos a hablar.

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Rangers en la animación. 4 de la tarde con 12 minutos, 4 con 12. Nos vamos a la pausa comercial, pero al volver tendremos la trilogía de Vallenatos.

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sí te amo, mi amor, y siempre voy a ser tuyo. Lo que pasa es que eres demasiado tóxica, pues, oye. O sea, eres demasiado tóxica, pues, oye. ¿Cómo quieres que siga? Eres demasiado tóxica, mija. 4:32, 4:32. 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

0: Bien, tiene una arañita. Y la arañita de Martita Yubi es más, ¿cómo podríamos decir? Es más mayorcita que la arañita de Martita Quito y Saco. Así que, por favor, no se ponga celosa, ¿ya? No se ponga celosa. Martita Yubi, bienvenida. Buenas tardes, gracias por acompañarnos. De igual manera, nuestro pana Nelson Solís, que me estaba comentando que no tenía celular. Él mismo le había pasado la llanta por encima, Dios mío. ¿Qué te pasa, pues, Nelson, mijo? Pero está bien. Lo bueno es que ya tiene nuevamente su celular. Ya tiene cómo reportarse con la tóxica. Y lo más importante, cómo reportarse conmigo, ¿ah? ¿Cómo reportarse con Junior Reyes?
1: Tu marido.
0: No le digas así.

0: querida audiencia, con esto le ponemos punto final a nuestra programación del día de hoy. 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Si el Todopoderoso presta vida, nos reencontramos mañana. Muchas gracias, chao, chao. Esto fue Full Joda con Junior Reyes.
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0: Ya, ya, no seas así.
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0: En nombre de Dios Padre Todopoderoso, hermanos de la sintonía, reciban el saludo muy cordial de su hermano, amigo, maestro y servidor de todos ustedes, el maestro Juan de Dios. Hermano mío, qué alegría es para mí ver como muchos hermanitos que están llegando todos los días a visitarme aquí a mi consultorio y mi aposento, los pobres que están llegando desde muy lejos, haciéndose un esfuerzo sobrehumano para llegar aquí a la casa de Dios, para llegar aquí al templo mayor de la verdad, en donde todos los días centenares de hermanos están dando cita, muchísimas madres de familia que están llegando a las pobres con lágrimas en los ojos de tanto sufrimiento, de tantos sinsabores que esta vida les ha dado, pero sin embargo hoy día están encontrando la salud, están encontrando la solución a todos sus problemas. Quien te habla en esta hora y te saluda es tu hermano, amigo, maestro y servidor, el maestro Juan de Dios. 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Muchos de mis hermanos que me están también ya visitando desde la parte del Cañar, de la Troncal, hermanitos de acá del Guayas, hermanos de los Ríos, hermanitos que me están visitando todos los días y ya se están comunicando con el curandero de los pobres, el maestro Juan de Dios. Hermano, les hago recordar que estoy atendiendo todos los días. Y ahí usted puede escribirme su mensaje a través de la vía WhatsApp o también puede realizar una llamada telefónica, ya que nuestra línea esotérica está completamente habilitada para poder ayudarlo, para poder atenderle las 24 horas del día. Si usted en este momento se encuentra padeciendo, sufriendo, usted quizás, mi querido compadrito, comadrita, se encuentra arrastrando un dolor, una enfermedad incurable, has visitado mucho la ciencia médica y te han dicho que tu enfermedad ya no tiene cura, quizás en este momento te sientes muerto en vida por la soledad, o en este momento quizás usted que se encuentra sufriendo en el campo del amor, porque quizás tu pareja, tu compañera, te dejó, te abandonó, te sientes muerto en vida. En este momento usted, mi querido compadrito, comadrita, usted, mi querido hermano, que vives humillado, arrastrado, desarrastrado con tus lágrimas y ruegos a esa persona que nunca te ha sabido valorar, pues visítame, mi hermano mío. Yo tengo la solución aquí en mis manos. Yo te voy a ayudar a solucionar ese problema en el amor. Te voy a ayudar a solucionar ese problema, ese quebranto de salud o esa enfermedad incurable. O quizás usted, mi querido compadre o comadrita, ha sido desahuciada por la ciencia médica, te han dicho que tu mal, tu enfermedad ya no tiene cura. Pues hoy día yo le hago la cordial invitación, porque como buen curandero yo te voy a ayudar, te voy a curar, te voy a realizar lo que es la limpieza a través de la pasada del cuy. Te estoy realizando la gran curación de las limpias con plantas, con montes medicinales, con plantas curativas, porque a través de las plantas, de las raíces, de los tallos, de las flores, de las cortezas, te estoy preparando los remedios naturales, porque quien te habla, el maestro Juan de Dios, como buen curandero naturista, astrólogo mentalista, yo le estoy dando solución a todo su problema. Muchísimos son los compadritos, las comadritas, muchos son los jóvenes, las señoritas que ya están escribiendo su mensaje a través de la vía WhatsApp. Pues en este momento preste mucha atención, voy a darle lectura y contestación a los mensajes recibidos. Este primer mensaje me dice: hola, maestro Juan de Dios, escucho su bonito programa todos los días, quiero que por favor me ayude y me diga por qué todo me sale mal en la vida y por qué no puedo tener dinero en mis manos. Soy del signo Capricornio. Bien, atención al hermano que me escribe este mensaje a través del signo Capricornio. Primeramente, déjeme decirle, mi querido y respetado hijito Franklin, ya que ese es el nombre que lleva usted, mi querido y respetado hijo Franklin, usted cuenta la actualidad con 27 años de vida. Usted me escribe este mensaje porque veo que usted todo el tiempo ha trabajado, se ha dedicado mucho al trabajo, pero sin embargo, nunca encuentras la solución, nunca encuentras el progreso, el triunfo, el éxito, ya que el dinero que te llega a tus manos, sal y agua se te hace, no te dura, no te rinde el dinero. Mi querido y respetado hijito Franklin, déjeme decirle claramente de que usted ha sido víctima del saneamiento. Usted ha sido víctima de un daño, de una maldad, de una brujería. Usted hace 4 años atrás se separó de esta jovencita, de esta mujer que lleva por nombre Carla, con la cual mantuviste una relación de 2 años y medio. Desde que te separaste de Carla, desde allí viene tu fracaso, desde allí viene tu mala suerte. Esta mujer juró cobrar una venganza contigo y esta mujer ha ido donde un brujo para hacerte la brujería, el daño, la maldad, el salamiento, para verte toda la vida fracasado, jodido, que vivas en la ruina, en la pobreza, en la miseria. Mi querido y respetado hermanito Franklin, sé que me estás escuchando, pero yo te pido que me visites. Venga inmediatamente acá a mi consultorio, que allá, acá yo le voy a dar solución a todo su problema. Suerte y gracias por escribirme. Te habló tu hermano y servidor, el maestro curandero de los pobres, el maestro Juan de Dios. Hermanos, me encuentro atendiendo todos los días aquí. Sí, sí, adelante. En este momento tengo la presencia de un hermano que se está acercando a las cabinas de esta radio para hacer público su agradecimiento, su testimonio de fe. Dígame, hermanito, ¿cuál es tu nombre y cuál es tu presencia aquí en estas cabinas? Acérquese, adelante.
1: Moisés, quiero agradecer, hermano, que me ha curado a mí, que ha sacado un mal en estómago, un animal. Quiero agradecer, que agradezco bastante que me ha curado, que me ha sanado, que mi enfermedad, esta enfermedad de más, terrible, matando en mi cuerpo, en mi barriga. Gracias, hermanito, mi señora madre, vengo. Este momento ya siente poco mejorada, poquito ya hasta me sigue mejorando, ya día a día, un día más sigue mejorando. Sí, tomo un naturista, se da un frasco, sí, ahora te siento mejor curado, bien, ahora sí siento un día este estómago ya bastante hinchado, pero ahora ya está mejoradito ya. Ahora sí siento ya totalmente curado, totalmente sanado, y ahora sí ya puedo trabajar, puedo andar, ya todo está bien. Ya.
0: Alabado sea Cristo, alabado sea nuestro Señor, gracias Padre Celestial, otro milagro más realizado aquí en la casa de Dios, otro hermanito que gracias a la voluntad y el gran poder curativo del maestro Juan de Dios se ha curado, se ha liberado aquí, en nuestro aposento, aquí en nuestra iglesia, aquí en nuestra casa de curación, donde todos los días nos encontramos atendiendo. Son muchísimos los hermanos que ya me agradecen públicamente con los testimonios en vivo, con los testimonios reales. Muchísimos hermanitos que están llegando con el paciente, con el enfermo en brazos. Muchos de mis pobres hermanos también, que ya están recomendando a los vecinos, a los compadres, a los familiares, están llegando, porque ya se escucha hoy en día esta gran llegada del maestro Juan de Dios. Se escucha en los paraderos, en los mercados, y aquí me encuentro atendiendo. Ya usted me puede visitar, ya usted se puede sacar la venda de sus ojos. Venga, mi querido compadrito, comadrita, rompe ese mito negativo. Encamino tus pasos aquí, donde me encuentro atendiendo. Otro mensaje más recibido, son muchísimas las personas que me están escribiendo su mensaje. Muchos de mis hermanos que están participando a través de un mensaje, a través de vía WhatsApp. Pues yo les ruego la comprensión a todos, ya que el tiempo en la radio es muy corto y todos los días estoy transmitiendo 1, 2, 3, hasta 4 mensajes. En este momento voy a darle lectura a este otro mensaje recibido. Me dice: hola, maestro Juan de Dios, muy bonito su programa, lo felicito, espero que continúe con éxito. Le escribe la mujer preocupada bajo el signo Tauro. Por favor, mi preocupación es sobre mis hijos, ¿por qué no podemos salir adelante? Y también sobre un terreno que tengo y mis animales se mueren. Por favor, ayúdeme. Bien, atención a la hermana que me escribe este mensaje a través del signo Tauro. Primeramente, déjeme decirle, mi querida y respetada comadrita, analizándole bien su mensaje, me he dado cuenta claramente de que usted lleva el bonito nombre de Elsa. Mi querida y respetada hijita Elsa, usted en la actualidad cuenta con 44 años de vida. Usted tiene 3 hijos, de los cuales la mayorcita se encuentra estudiando. Pero usted me escribe porque quiere que yo le hable exactamente todo lo que está pasando. Esta racha de mala suerte que no la deja salir adelante, que no la deja triunfar, progresar en la vida. Mi querida y respetada hermana Elsa, todo esto viene producto de la envidia, ya que usted ha sido víctima de cosas malas. A usted le han tirado cochinadas, porquerías, brujerías a tu terreno. Es por ese motivo que tus animales no reproducen, tus animales se mueren. Y usted está viviendo en un momento de desgracia, de desesperación, ya que tu casa parece un hospital, tus hijos pasan enfermos, tu hija que está estudiando, mucho le duele la cabeza, tú te encuentras desesperada por falta de dinero, por falta de economía. Mi querida y respetada hijita Elsa, yo te pido que vengas a visitarme. Tráigame un poquito de tierra de tu casa, traiga 3 velas de color blancas, que acá yo le voy a dar solución a todo su problema. Suerte y gracias por escribirme. Te habló tu hermano y servidor, el maestro curandero de los pobres, el maestro Juan de Dios. Hermano, ciencia y verdad para todos los pueblos. Muchísimos de mis hermanos que me están sintonizando en esta hora, en diferentes sectores, en diferentes parroquias, en diferentes cantones. 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Muchos de mis hermanos que me están también ya visitando desde la parte del Cañar, de la Troncal, hermanitos de acá del Guayas, hermanos de Los Ríos, hermanitos que me están visitando todos los días y ya se están comunicando con el curandero de los pobres, el maestro Juan de Dios. Hermano, les hago recordar que estoy atendiendo todos los días. Bueno, hermanos de la sintonía, sinceramente aquí en la radio el tiempo es muy corto para nosotros. Ha llegado ya el final de nuestro programa, no sin antes invitarlos para el día de mañana, Dios mediante. Bueno, que Dios y la Virgen derrame muchísimas, pero muchísimas bendiciones en cada uno de sus hogares. Permiso.
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